0: más lejos la escena de Pentecostés. Me gusta porque el Papa conoce a sus interlocutores, reconoce que hay muchos grandes, grandes pensadores. El sínodo está lleno de referencias
1: Claro,
0: para la vida eclesial,
1: claro.
0: porque nos dice que la forma de recibir en la iglesia, la forma de ser comunidad, es la del abajamiento, en definitiva, la de empobrecernos, convertirnos en hacernos niños capaces de abrazar todo lo que el otro pueda llegar a recibir. Una homilía
1: Exactamente.
0: que creo que le ha dejado a la Asamblea Sinodal algunas lindas claves para poner en práctica a lo largo de todo este mes.
1: Ojalá que así sea y veremos cuáles son después. Los periodistas, viste, yo me río porque a veces cuando puedo escucho el brief de prensa que todos los días a las 8:30 de la mañana hacen desde la sala de prensa de Vaticano, ¿no? Lo transmiten en
0: Sí.
1: directo por Vatican News para el que quiera verlo. Incluso para los que les interesa pueden buscar el sitio de Vatican News en español y ahí
0: Sí,
1: tienen
0: y están
1: todas las lenguas, ¿no? Y
0: todos los
1: están los
0: detalles.
1: intérpretes.

0: periodistas preguntamos, y bueno, ¿y cuáles van a ser las novedades del sínodo? ¿Cuándo van a definir sobre este tema? ¿Cuándo se va a definir sobre el otro? ¿Qué temas van a estar en discusión cuando termine o en las conclusiones del sínodo? La verdad es que, digo, importante en el sentido de que no es rápido, sino que es sostenido, pero más bien lento.
1: Discernido, rezado,
0: sí, sí,
1: en
0: tal
1: el
0: cual.
1: Espíritu.
0: Mira, una cosita que no tiene que ver, pero
1: sí, sí,
0: que la escuché esta mañana porque estábamos viendo, hoy se hace la presentación de una película, de una conversación de nuestro arzobispo con jóvenes. La Vicaría de Educación lo está presentando en el día de hoy. Es muy interesante el diálogo de los jóvenes con el arzobispo. Y en un momento, hablando de esto, de los cambios de la iglesia, el padre Jorge García Corva les decía a los chicos, esto es como doblar una bicicleta o doblar un transatlántico. No se puede hacer
1: qué diferencia.
0: No se puede hacer a la misma velocidad. ¿No? Cuando uno dice, voy en la bicicleta, doblo. Pero cuando voy en el transatlántico, tengo que maniobrar con tiempo y firmemente y con un curso definido para no hacer desastres. Entonces,
1: y en sintonía con Francisco, con todos adentro.
0: Tal cual.
1: Porque en definitiva, el resultado del sínodo, el resultado de todo el esfuerzo que estamos protagonizando, tiene como finalidad que la sinodalidad se convierta en un estilo capaz de abrazar todas las voces, lindo, pensando que estamos en el camino de toda la vida, porque estamos a día un poco más en nuestras iglesias locales, y esto también lo dice el teólogo italiano, en las regionales y desde ya en la iglesia universal, esto es desde lo micro hacia lo macro,
0: exacto,
1: de lo macro hacia lo micro. Creo que el Papa Francisco ha pateado la pelota, podríamos decir, ha arrancado el partido para que podamos sumarnos a este estilo que es muy evangélico, nos recuerda a esa primera comunidad, esa primera comunidad cristiana, que era otra realidad, eran muchos menos, sin duda alguna, pero que pudieron vivir en sintonía con el Espíritu, con esta voz de Dios que está presente, que somos nosotros las que tenemos que, los y las que tenemos que discernir,
0: llevarlo
1: la palabra
0: adelante,
1: clave
0: tal cual.
1: Para Francisco, sin duda.
0: Gracias, Ceci. Muchas gracias por la reflexión y nos encontramos la semana que viene, ¿te parece?
1: Obviamente, hasta la próxima.
0: Un beso grande.

junto al sucesor de Pedro, y ante él queremos renovar el compromiso de lanzar las redes al inicio de este siglo con la confianza de lanzarlas en el nombre del Señor. Lo hacemos con la esperanza de una pesca abundante y milagrosa.

0: hemos de fundamentar nuestro compromiso misionero y toda nuestra vida en la roca de la palabra de Dios. Para ello, animo a los pastores a esforzarse en darla a conocer. La evangelización ha ido unida siempre a la promoción humana y a la auténtica liberación cristiana. Amor a Dios y amor al prójimo se funden entre sí. En el más humilde encontramos a Jesús mismo. En Jesús encontramos a Dios.
1: El Santo Padre Benedicto XVI y la Quinta Conferencia General de Aparecida nos invitan a una misión evangelizadora que comprometa a todas las fuerzas vivas del pueblo de Dios en América Latina y en el Caribe. La misión continental quiere promover la conciencia y la acción misionera permanente para que el espíritu misionero penetre toda nuestra vida y las estructuras de la Iglesia. Dóciles al Espíritu Santo, el auténtico protagonista de la misión, queremos hoy renovar nuestro compromiso de seguir a Jesucristo, camino, verdad y vida, de permanecer unidos a Él como discípulos suyos y obedientes a su mandato.

0: La misión continental ha llegado como un reto.
1: Es una responsabilidad mía. O sea, eso es una responsabilidad de cada uno de nosotros.
0: Es un compromiso muy grande el despertar esta conciencia misionera de que todos somos evangelizadores.
2: Estamos en un tiempo de la historia muy interesante, un cambio cultural de proporciones, un mundo global. Hablamos de que se globaliza la economía, que se globalizan las comunicaciones. Bueno, ¿y por qué no globalizamos la solidaridad y el anuncio del Evangelio?

Cuando acontece Pentecostés, hay un temblor de tierra, un viento fuerte y lenguas como de fuego. Y la gente pregunta, ¿qué sucede? Necesitamos hacer lo mismo ahora en América Latina y el Caribe. Un remezón fuerte, dice Aparecida, de tal manera que la iglesia entera pueda cambiar de actitud. Una misión para que la iglesia sea permanentemente misionera.

0: La misión no puede ser algo improvisado. Tenemos que prepararnos también nosotros. Y más que prepararnos intelectualmente, yo creo que la preparación más importante es la del corazón. Haber renovado nuestra fe y haber renovado nuestra conciencia de pertenecer a una iglesia misionera. ¿Eso qué quiere decir? Pues una iglesia que sale y que no está encerrada en sí misma.
1: Este encuentro con el Señor debería ser un encuentro a través de la oración personal, un encuentro a través de la lectura de la palabra, un encuentro a través de la historia misma que te va dictando signos, un encuentro a través de la comunidad. Yo creo que tenemos distintos espacios para mirarle al Señor y descubrir ahí su llamado y su proyecto.
2: Tenemos que hacer una misión que no sea igual que las otras misiones. Muy simpático eso. Vamos a vivir un proceso. Esto no es una especie de boom que dure un momento, sino que un itinerario misionero de la iglesia, comenzando por la renovación de sacerdotes, religiosas, obispos también, los laicos de nuestras comunidades, que hagamos una conversión a partir de un encuentro más vital con el Señor Jesús. Hoy día, por ejemplo, entrando en la palabra de Dios. Hay grandes novedades al respecto, un sino de la palabra. En los pobres. Siempre que pensamos en los pobres para servirlos. No, en primer lugar para reconocer a Cristo en ellos y abrazarnos con Cristo en ellos. Entonces un encuentro vital con el Señor. En la medida que tengamos un encuentro vital con el Señor, se va volviendo como círculos concéntricos y pensamos en mirar a ver qué grupos importantes tiene una diócesis. Por ejemplo, los educadores. Por ejemplo, los políticos. Por ejemplo, los comunicadores. ¿Y por qué no hacemos trabajos especiales con ellos de también abrirlos a la experiencia del Señor y del Evangelio en su lenguaje, en su mundo, en su tarea? Nos seguimos abriendo. Mientras tanto, hay que ir preparando la renovación de la parroquia, tarea grande, importante. Pero sigámonos abriendo y dediquémonos a sectores, la juventud, los ancianos, la tercera edad, profesionales, técnicos, y hacer misiones, encuentros, anuncios que le toquen el corazón a esas personas. No queremos que necesariamente sean más letrados, que no sean convertidos, ¿no? Y finalmente vamos a llegar a lo que tendríamos que haber empezado. Hagamos una misión territorial, puerta a puerta, casa por casa, pero con una parroquia que sea capaz de acoger una vida nueva. Hoy tenemos que cambiar la manera de ser parroquia, sin dejar de ser parroquia.
3: Y en el fondo va la Virgen y le dice a los empleados de la casa, haga lo que él les diga.
4: Estos últimos años nuestras comunidades se han encerrado un poquito, se han transformado en comunidades más sacramentales, y creo que hay que ir modificando esa perspectiva. El reino de Dios significa un encuentro entre personas. Entonces, significa que personas de la comunidad se abren al medio social, descubren su medio social, y por otro lado, las personas con las cuales uno se encuentra descubren necesidades también de tipo religioso y espiritual. Entonces se va produciendo una relación, porque hay que apuntar a una misión permanente.
5: Dios lo bendiga, nos vemos esta tarde.
0: La misión continental nos propone formar pequeños grupos de comunidad para mucha gente que está muy aislada y que está como muy sola. Es la necesidad de que haya un seguimiento a las personas, porque esto ayuda a que se vayan formando pequeños grupos, pequeñas comunidades, gente que se va conociendo e integrando, no solamente a sus parroquias, ¿no?, sino integrando entre sí. Y entonces, encontrarse con Dios, pero encontrarse en el contexto de un pequeño grupo, es una gran... Es

0: misionera de las parroquias. Las parroquias tienden a mirarse a sí mismas. Queremos que las parroquias miren el mundo, el barrio. ¿Qué tal, por ejemplo, si hacemos un mapa de cada parroquia? Un mapa humano. ¿Quiénes son los rostros que viven en la parroquia? Visitándonos, conociéndonos. Después un mapa institucional. ¿Dónde están los colegios? ¿Dónde están los bares? ¿Cómo servir mejor a esa junta de vecinos? ¿Cómo servir mejor a esa escuela? ¿Cómo hacerme hermano ecuménico del pastor que está al lado? Es decir, vivir para los demás. Eso queremos ir preparando paso por paso, porque jamás se hacen esas cosas por decreto, es por conversión.
1: Hay experiencias muy bonitas cuando uno va a la parroquia y el párroco está ahí afuera antes de empezar la Eucaristía y te saluda, te da un abrazo, sientes tanta fraternidad y te sientes tan a gusto de ese bienvenido.
2: Es un lugar donde todos deben sentirse acogidos, un lugar donde el ambiente de familia se viva, se ve a esta gran familia católica que somos la Iglesia.

0: En el nombre del Padre, y del Hijo, y del Espíritu Santo. Amén. Amén. El Dios de la esperanza, que por la acción del Espíritu Santo nos colma con su alegría y con su paz, permanezca con todos ustedes.
1: Y con tu espíritu.
0: Cordial saludo a todos. Esta Eucaristía la ofrecemos por el cumpleaños de Aide García y también por el cumpleaños de Esneida Estrada. Queridos hermanos, pongámonos todos en presencia de un Dios de amor y de vida. Pidamos a Él el perdón de nuestras faltas y de nuestros pecados. Digamos pues todos, yo confieso ante Dios Todopoderoso y ante usted.

por mi culpa, por mi gran culpa. Por eso ruego a Santa María, siempre Virgen, a los ángeles y a los santos, y a ustedes, hermanos, que intercedan por mí ante Dios nuestro Señor. Dios Todopoderoso, tenga misericordia de nosotros, perdone nuestros pecados y nos lleve a la vida eterna. Amén.

0: Oremos. Concédenos, Dios de misericordia, protección en nuestra debilidad y al recordar hoy a la Santísima Virgen María, la Madre de Dios, por su intercesión y auxilio, nos veamos libres de nuestras culpas por nuestro Señor Jesucristo, tu Hijo, que vive y reina contigo en la unidad del Espíritu Santo y de Dios por los siglos de los siglos. Amén. Amén.
1: Lectura del primer libro de los Reyes. Después que hubo muerto Nabot, la palabra del Señor llegó a Elías Tesbita para decirle: Levántate, baja al encuentro de Ahab, rey de Israel, que está en Samaria. Ahora se encuentra en la viña de Nabot, a donde ha bajado para tomar posesión de ella. Le hablarás diciendo: Así habla el Señor. Has asesinado y pretendes tomar posesión. Por esto así habla el Señor. En el mismo lugar donde los perros han lamido la sangre de Nabot, lamerán también los perros su propia sangre. Entonces Ahab se dirigió a Elías diciendo: Así que has dado conmigo, enemigo mío. Respondió Elías: He dado contigo. Así por haberte vendido, haciendo el mal a los ojos del Señor. Yo mismo voy a traer sobre ti el desastre. Barreré tu descendencia y exterminaré en Israel a todos los varones de la familia de Ahab, del primero al último. Dispondré de tu casa como la de Jeroboam, hijo de Nebat, y la de Basad, hijo de Ahías, por la irritación que me has producido y por haber hecho pecar a Israel. También contra Jezabel ha hablado el Señor diciendo: Los perros devorarán a Jezabel en el campo de Jezreel, y los perros devorarán a los de Ahab que mueran en la ciudad, y las aves del cielo que mueran en el campo. No hubo otro como Ahab, que instigado por su mujer Jezabel, se vendiera para hacer el mal a los ojos del Señor. Actuó del modo más abominable, yendo tras los ídolos, procediendo en todo como los amorreos a quienes el Señor había expulsado frente a los hijos de Israel.

0: un sayal sobre su cuerpo y ayunó. Con el sayal puesto, se acostaba y andaba pesadamente. Llegó a Elías Tesbita la palabra del Señor. Has visto cómo,
1: Señor, hemos pecado.
2: Misericordia, Señor, hemos pecado.
0: Misericordia, Dios mío, por tu bondad, por tu inmensa compasión, borra mi culpa. Lava del todo mi delito, limpia mi pecado.
2: Misericordia, Señor, hemos pecado.
0: Pues yo reconozco mi culpa, tengo siempre presente mi pecado. Contra ti solo pequé, cometí la maldad en la presencia.
2: Misericordia, Señor, hemos pecado.
0: Aparta de mi pecado tu vista, borra de mí toda culpa. Líbrame de la sangre, oh Dios, Dios salvador mío, y cantará mi lengua tu justicia.
2: Misericordia, Señor, hemos pecado.

0: El Señor esté con todos ustedes.
1: Con tu espíritu.
0: Lectura del Santo Evangelio según San Mateo.
1: Gloria a ti, Señor.
0: En aquel tiempo dijo Jesús a sus discípulos: pido que se diga, amarás a tu prójimo y aborrecerás a tu amigo. Pero yo le digo: amen a sus enemigos y recen por los que los persiguen, para que sean hijos de su Padre Celestial, que hace salir su sol sobre malos y buenos y manda la lluvia a justos e injustos. Porque si aman a los que los aman, ¿qué premio tendrán? ¿No hacen lo mismo también los publicanos? Y si saludan solo a sus hermanos, ¿qué hacen de extraordinario? ¿No hacen lo mismo también los gentiles? Por tanto, sean perfectos, como su Padre Celestial es perfecto. Palabra del Señor.
1: Gloria a ti, Señor Jesús.
0: ¿Qué nos hace diferentes a nosotros los cristianos, a los que seguimos a Jesús, los que vamos detrás de Él, el camino, la verdad y la vida? Hoy nos lo dice San Mateo: amar incluso a aquellos que nos persiguen, hacer el bien también a aquellos que hacen el mal. El Papa Juan XXIII decía algo tan bonito: siempre hay que hacer el bien. Hagamos el bien, así muy pocos lo hagan, y evitemos el mal, así muchos lo hagan. Porque es que muchas veces nos dejamos llevar, y a veces las personas le dicen: Padre, me dejé llevar. No, no podemos dejarnos llevar. No podemos decir, como decían nuestras mamás: ¿a dónde va Vicente? ¿A dónde va la gente? Entonces, si todo el mundo está haciendo el mal, ¿nosotros también lo hacemos? No. El Señor Jesús dice: hay una diferencia entre el cristiano, los publicanos y los gentiles. ¿Y cuál es la diferencia? La santidad. Hoy nos dice: sean perfectos como su Padre Celestial es perfecto. El Señor llama a la santidad a todo cristiano, en todo momento, en todos los tiempos, en todas las culturas, en toda raza y condición. Todos desde el bautismo estamos llamados a seguir a nuestro Señor Jesucristo, a hacer el bien, a evitar el mal, a orar por los que nos persiguen y también orar por aquellos que hacen el mal. Estamos llamados, pues, todos nosotros a vivir la plenitud de vida cristiana, a la perfección. Qué bonito, Santo Tomás de Aquino nos dice que la caridad es camino de perfección. La caridad es camino de santidad. La caridad, el hacer el bien, el buscar el bien de nuestros hermanos, el ser generosos. La caridad es camino de perfección, nos dice Santo Tomás de Aquino. Pero también el Papa Benedicto XVI nos decía que la santidad no consiste en que no tenemos pecado, en ausencia de pecado. La santidad consiste en seguir a Cristo Jesús. Esa es la santidad. Tal vez me han escuchado esta expresión y esta frase del Papa Benedicto XVI en varias oportunidades. Y lo digo porque realmente estoy convencido de que el seguimiento a Cristo, más allá del pecado que podamos tener cada uno de nosotros, el seguimiento a Cristo es camino de santidad. Cristo hace un llamado a la santidad, a la perfección, no a la mediocridad, no a la mediocridad, al heroísmo, al amor, al sacrificio, a la entrega, al perdón. A eso es lo que nos está llamando nuestro Señor Jesucristo. La santidad, mis queridos hermanos y hermanas, es cuestión de amor, es cuestión de caridad, es cuestión de seguimiento. La santidad es darle un sentido a nuestras vidas, en las alegrías y en los sinsabores de la vida. Recordemos también, nuestros padres decían: quien come guayaba come gusano. Y así hay que aceptar la vida, con las alegrías, pero también con los sinsabores, pero también sabiendo que vamos acompañados del Emmanuel, del Dios con nosotros, que sabemos para dónde vamos, sabemos cuál es nuestra meta. La santidad entonces es la fidelidad en los deberes de cada día. Qué bonito esto, santidad en la fidelidad a los deberes de cada día, en la ocupación que tenga, en el trabajo que tenga, en la situación en que esté, es siempre un camino de santidad. Todas las épocas son buenas para nosotros seguir a Cristo, todas las épocas son buenas para meternos en caminos de santidad. Todas las circunstancias son oportunas para amar más y más a Dios. Por eso San Pablo nos lo recordaba muy bien en una de sus cartas. Todo le sirve a aquel que tiene fe. A la persona que tiene fe, todo le sirve para su santidad. Todo le sirve para su vida, toda circunstancia. Porque la vida interior se alimenta con la ayuda constante del Espíritu Santo. Queridos hermanos, Dios nos llama a la santidad en toda circunstancia. Muchos han encontrado al Señor y se han santificado en la guerra. Otros se han santificado en la paz. Muchos en la enfermedad, otros en la salud. Varios en el triunfo.

0: Oremos, queridos hermanos, para que este sacrificio mío y de ustedes sea agradable a Dios, que es Padre Todopoderoso.
1: Señor, reciba de tus manos este sacrificio para alabanza y gloria de su nombre, para nuestro bien y el de toda su santa Iglesia.
0: Al venerar hoy martes la memoria de Nuestra Señora la Virgen, la Madre de Dios, en su advocación de María Auxiliadora, te rogamos, Señor, que la oblación de este sacrificio, por la abundancia de tu gracia, nos transforme en ofrenda permanente por Jesucristo, tu Hijo, nuestro Señor.
1: Amén. Amén.
0: Hermanos, el Señor esté con ustedes.
1: Y con tu espíritu.
0: Levantemos el corazón.
1: Lo tenemos levantado hacia el Señor.
0: Demos gracias al Señor nuestro Dios.
1: Es justo y necesario.
0: En verdad es justo darte gracias, Padre Santo, fuente de la vida y de la alegría, porque en esta etapa final de nuestra historia has querido revelarnos el misterio escondido desde siglos, para que así el mundo entero retorne a la vida y recobre la esperanza. Pues en Cristo nuevo Adán y en María nueva Eva, se revela el misterio de tu Iglesia como primicia de la humanidad redimida. Por este inefable don, con la fuerza del Espíritu Santo, la creación entera emprende de nuevo su camino hacia la paz.

Santo eres en verdad, Señor, fuente de toda santidad. Por eso te pedimos que santifiques estos dones con la efusión de tu Espíritu, de manera que se conviertan para nosotros en el cuerpo y en la sangre de Jesucristo, tu Hijo, nuestro Señor, el cual, cuando iba a ser entregado a su pasión, voluntariamente aceptada, tomó pan, dándote gracias, lo partió y lo dio a los discípulos diciendo:

Del mismo modo, acabada la cena, tomó el cáliz y dando gracias de nuevo, lo pasó a sus discípulos diciendo, tomen y beban todos de él, porque este es el cáliz de mi sangre, sangre de la alianza nueva y eterna, que será derramada por ustedes y por muchos para el perdón de los pecados. Hagan esto en conmemoración mía.

0: Hermanos, este es el sacramento de nuestra fe.
1: Anunciamos tu muerte, proclamamos tu resurrección.
0: Cuerpo y de la sangre de Cristo. Acuérdate, Señor, de esta tu iglesia extendida por toda la tierra, con tu servidor, el Papa León, con nuestro arzobispo y todos los pastores que cuidan de tu pueblo, lleva a su perfección por la caridad. Acuérdate de nuestros hermanos que durmieron en la esperanza de la resurrección y de todos los que han muerto en tu misericordia, admítelos a contemplar la luz de tu rostro. Ten misericordia de todos nosotros.

0: los tiempos, merezcamos por tu Hijo Jesucristo compartir la vida eterna, cantar tus alabanzas. Por Cristo, con Él y en Él, ti Dios Padre Omnipotente, en la unidad del Espíritu Santo, todo honor y toda gloria por los siglos de los siglos.
1: Amén.
0: Oremos todos juntos como el Señor Jesús nos enseñó. Padre nuestro que estás en el cielo, santificado sea tu nombre. Venga a nosotros tu reino. Hágase tu voluntad en la tierra como en el cielo.

Su nombre, Jesús de Nazaret. Edad, 33 años. Origen judío, profesión, carpintero. Se le acusa de predicar la verdad, de llamarse hijo de Dios y de enseñar a amar al prójimo como a sí mismo. Recompensa, salvación y vida eterna. Si lo encuentras,

Señor Jesús, aunque pase por valles oscuros, sé que tú estás conmigo. Aunque a veces siento que mi mundo se acaba, sé que tú me das tu mano y me levantas, porque tú me has amado hasta el extremo, Señor. Y en ti puedo encontrar la paz que el mundo me ha robado. Gracias, Jesús, amado mío, porque cuando más te necesito, tú siempre allí estás. Te amo, Jesús, con todo mi corazón.

0: Queremos comenzar a orar por ti. Queremos orar primero para que el Señor sane tu corazón. Oramos por esos corazones tristes, por esos corazones lastimados, por aquellos que en este momento se sienten quebrantados, por aquellos que han sido despreciados, por aquellos que han sido humillados. Oramos por el corazón de esa madre que sufre el alejamiento de su hijo o de su hija. Oramos por el corazón de esa madre que sufre la ofensa de su esposo. Señor, pon tu mano llagada en esos corazones. Queremos orar por aquellos que creen que no sirven para nada, por aquellos que se sienten fracasados. Hermano, hermana, te recordamos que Dios todo lo hizo bien. Bendito seas, únete a nosotros.
1: Hoy,
0: dilo,
1: Señor Jesús,
0: confía en Él.
1: Vengo ante ti,
0: Santo Dios.

Sí, Señor. Queremos orar por aquellos que están enfermos en su cuerpo, porque el tiempo de los milagros no ha terminado. Porque Jesús sigue vivo, porque Jesús sigue obrando, porque el Dios que hoy está aquí es un Dios de poder. Cree en el Señor, confía en Jesús, no tengas miedo, porque esa enfermedad, porque ese problema servirá para que la gloria de Dios se manifieste. Porque los problemas de ahora son los testimonios que el día de mañana vamos a estar dando.

Queremos orar por aquel que está padeciendo un fuerte dolor. Si crees, verás la gloria de Dios. No importa lo que te han dicho. Lázaro llevaba ya 4 días enterrado. Y Jesús le dijo a Marta: si crees, verás la gloria de Dios. El tiempo de los milagros no ha terminado. No importa lo que los médicos te han dicho. El médico de médicos, el Señor de señores, no ha dicho la última palabra. Aquí está Jesús. Oramos por esa migraña. Oramos por ese dolor de cabeza. Oramos, Señor, por ese dolor en ese oído. Pon tu mano, Jesús. Pon tu mano, Señor, en esa cervical. Pon tu mano, Señor, en esa tiroides. Pon tu mano, Señor, en esa columna. Siente el poder de Jesús en este momento. Oh, alabado seas, Jesús, porque estás sanando, cree. Oh, alabado seas, Señor, porque estás haciendo experimentar ese calor y ese fuego. No tengas miedo. El Señor te está tocando. El Señor está obrando en ti. Porque el tiempo de los milagros no ha terminado. Sigue pidiendo. Sigue creyendo. Oramos por ti, hermano, hermana, a quien los médicos le han dicho que tienes cáncer. Recuerda que las enfermedades han sido nominadas por los hombres. Yo sé en quién he puesto mi confianza. Y en este momento, si crees, verás la gloria de Dios. Pon tu mano, Señor, llagada en ese cáncer. Pon tu mano, Señor, en ese pecho. Pon tu mano, Señor, en ese vientre. Quema con tu poder. Pon tu mano, Señor, en esas células que están muertas. Señor, todo es posible para el que cree. Y el que hizo caminar al paralítico, y el que hizo ver al ciego y oír al sordo está aquí. Y hoy está obrando en ti. No vaciles. El tiempo de los milagros no ha terminado. Dios está obrando en ti, hermano, hermana. No te acostumbres a vivir con la enfermedad. Dios quiere sanarte en este momento. Y darás testimonio. Y te levantarás de esa cama. Y el Señor permitirá que lo alabes, que lo bendigas. Y muchos creerán por el testimonio que vas a dar. Pon tu mano, Señor, en esa pierna. Pon tu mano, Señor, en ese brazo. Comienza a moverlo, hermano, hermana. No tengas miedo. En fe, Dios está obrando en este momento. Pon tu mano, Señor, en esa gastritis, en esa colitis, en esa enfermedad que lleva años dominándote. Hoy es día de liberación. Hoy el Señor está rompiendo cadenas. Pero créelo. Si crees, verás la gloria de Dios. Estamos delante de Jesús sacramentado. Y el Señor está obrando en ti. Siente ese calor. Siente ese fuego que te está envolviendo. Es el fuego del Espíritu Santo. Bendito seas. Hoy, dilo, Señor.

Su nombre, Jesús de Nazaret. Edad, 33 años. Origen judío, profesión, carpintero. Se le acusa de predicar la verdad, de llamarse hijo de Dios y de enseñar a amar al prójimo como a sí mismo. Recompensa, salvación y vida eterna. Si lo encuentras, sigue sus pasos.

Señor Jesús, aunque pase por valles oscuros, sé que tú estás conmigo. Aunque a veces siento que mi mundo se acaba, sé que tú me das tu mano y me levantas, porque tú me has amado hasta el extremo, Señor. Y en ti puedo encontrar la paz que el mundo me ha robado. Gracias, Jesús, amado mío, porque cuando más te necesito, tú siempre allí estás. Te amo, Jesús, con todo mi corazón.

0: Queremos comenzar a orar por ti. Queremos orar primero para que el Señor sane tu corazón. Oramos por esos corazones tristes, por esos corazones lastimados, por aquellos que en este momento se sienten quebrantados, por aquellos que han sido despreciados, por aquellos que han sido humillados. Oramos por el corazón de esa madre que sufre el alejamiento de su hijo o de su hija. Oramos por el corazón de esa madre que sufre la ofensa de su esposo. Señor, pon tu mano llagada en esos corazones. Queremos orar por aquellos que creen que no sirven para nada, por aquellos que se sienten fracasados. Hermano, hermana, te recordamos que Dios todo lo hizo bien. Bendito seas. Únete a nosotros.
1: Hoy,
0: dilo,
1: Señor Jesús,
0: confíen en
1: vengo ante ti,
0: Santo Dios.

Sí, Señor. Queremos orar por aquellos que están enfermos en su cuerpo, porque el tiempo de los milagros no ha terminado. Porque Jesús sigue vivo, porque Jesús sigue obrando, porque el Dios que hoy está aquí es un Dios de poder. Cree en el Señor, confía en Jesús, no tengas miedo, porque esa enfermedad, porque ese problema servirá para que la gloria de Dios se manifieste. Porque los problemas de ahora son los testimonios que el día de mañana vamos a estar dando.

Señor, queremos orar por aquel que está padeciendo un fuerte dolor. Si crees, verás la gloria de Dios. No importa lo que te han dicho. Lázaro llevaba ya 4 días enterrado. Y Jesús le dijo a Marta: si crees, verás la gloria de Dios. El tiempo de los milagros no ha terminado. No importa lo que los médicos te han dicho. El médico de médicos, el Señor de señores, no ha dicho la última palabra. Aquí está Jesús. Oramos por esa migraña. Oramos por ese dolor de cabeza. Oramos, Señor, por ese dolor en ese oído. Pon tu mano, Jesús. Pon tu mano, Señor, en esa cervical. Pon tu mano, Señor, en esa tiroides. Pon tu mano, Señor, en esa columna. Siente el poder de Jesús en este momento. Oh, alabado seas, Jesús, porque estás sanando, cree. Oh, alabado seas, Señor, porque estás haciendo experimentar ese calor y ese fuego. No tengas miedo. El Señor te está tocando. El Señor está obrando en ti. Porque el tiempo de los milagros no ha terminado. Sigue pidiendo. Sigue creyendo. Oramos por ti, hermano, hermana. A quien los médicos le han dicho que tienes cáncer. Recuerda que las enfermedades han sido nominadas por los hombres. Yo sé en quién he puesto mi confianza. Y en este momento, si crees, verás la gloria de Dios. Pon tu mano, Señor, llagada en ese cáncer. Pon tu mano, Señor, en ese pecho. Pon tu mano, Señor, en ese vientre. Quema con tu poder. Pon tu mano, Señor, en esas células que están muertas. Señor, todo es posible para el que cree. Y el que hizo caminar al paralítico, y el que hizo ver al ciego y oír al sordo está aquí. Y hoy está obrando en ti. No vaciles. El tiempo de los milagros no ha terminado. Dios está obrando en ti, hermano, hermana. No te acostumbres a vivir con la enfermedad. Dios quiere sanarte en este momento. Y darás testimonio. Y te levantarás de esa cama. Y el Señor permitirá que lo alabes, que lo bendigas. Y muchos creerán por el testimonio que vas a dar. Pon tu mano, Señor, en esa pierna. Pon tu mano, Señor, en ese brazo. Comienza a moverlo, hermano, hermana. No tengas miedo. En fe, Dios está obrando en este momento. Pon tu mano, Señor, en esa gastritis, en esa colitis, en esa enfermedad que lleva años dominándote. Hoy es día de liberación. Hoy el Señor está rompiendo cadenas, pero créelo. Si crees, verás la gloria de Dios. Estamos delante de Jesús sacramentado y el Señor está obrando en ti. Siente ese calor, siente ese fuego que te está envolviendo. Es el fuego del Espíritu Santo, bendito seas. Hoy, dilo, Señor.

Su nombre, Jesús de Nazaret. Edad, 33 años. Origen judío, profesión, carpintero. Se le acusa de predicar la verdad, de llamarse hijo de Dios y de enseñar a amar al prójimo como a sí mismo. Recompensa, salvación y vida eterna. Si lo encuentras, sigue sus pasos.

Señor Jesús, aunque pase por valles oscuros, sé que tú estás conmigo. Aunque a veces siento que mi mundo se acaba, sé que tú me das tu mano y me levantas, porque tú me has amado hasta el extremo, Señor. Y en ti puedo encontrar la paz que el mundo me ha robado. Gracias, Jesús, amado mío, porque cuando más te necesito, tú siempre allí estás. Te amo, Jesús, con todo mi corazón.

0: Queremos comenzar a orar por ti. Queremos orar primero para que el Señor sane tu corazón. Oramos por esos corazones tristes, por esos corazones lastimados, por aquellos que en este momento se sienten quebrantados, por aquellos que han sido despreciados, por aquellos que han sido humillados. Oramos por el corazón de esa madre que sufre el alejamiento de su hijo o de su hija. Oramos por el corazón de esa madre que sufre la ofensa de su esposo. Señor, pon tu mano llagada en esos corazones. Queremos orar por aquellos que creen que no sirven para nada, por aquellos que se sienten fracasados. Hermano, hermana, te recordamos que Dios todo lo hizo bien. Bendito seas. Únete a nosotros.
1: Hoy,
0: dilo,
1: Señor Jesús,
0: confía en Él.
1: Vengo ante ti,
0: Santo Dios.

Sí, Señor. Queremos orar por aquellos que están enfermos en su cuerpo, porque el tiempo de los milagros no ha terminado. Porque Jesús sigue vivo, porque Jesús sigue obrando, porque el Dios que hoy está aquí es un Dios de poder. Cree en el Señor, confía en Jesús, no tengas miedo, porque esa enfermedad, porque ese problema servirá para que la gloria de Dios se manifieste. Porque los problemas de ahora son los testimonios que el día de mañana vamos a estar dando.

Queremos orar por aquel que está padeciendo un fuerte dolor. Si crees, verás la gloria de Dios. No importa lo que te han dicho. Lázaro llevaba ya 4 días enterrado. Y Jesús le dijo a Marta: si crees, verás la gloria de Dios. El tiempo de los milagros no ha terminado. No importa lo que los médicos te han dicho. El médico de médicos, el Señor de señores, no ha dicho la última palabra. Aquí está Jesús. Oramos por esa migraña. Oramos por ese dolor de cabeza. Oramos, Señor, por ese dolor en ese oído. Pon tu mano, Jesús. Pon tu mano, Señor, en esa cervical. Pon tu mano, Señor, en esa tiroides. Pon tu mano, Señor, en esa columna. Siente el poder de Jesús en este momento. Oh, alabado seas, Jesús, porque estás sanando, cree. Oh, alabado seas, Señor, porque estás haciendo experimentar ese calor y ese fuego. No tengas miedo. El Señor te está tocando. El Señor está obrando en ti. Porque el tiempo de los milagros no ha terminado. Sigue pidiendo. Sigue creyendo. Oramos por ti, hermano, hermana, a quien los médicos le han dicho que tienes cáncer. Recuerda que las enfermedades han sido nominadas por los hombres. Yo sé en quién he puesto mi confianza. Y en este momento, si crees, verás la gloria de Dios. Pon tu mano, Señor, llagada en ese cáncer. Pon tu mano, Señor, en ese pecho. Pon tu mano, Señor, en ese vientre. Quema con tu poder. Pon tu mano, Señor, en esas células que están muertas. Señor, todo es posible para el que cree. Y el que hizo caminar al paralítico, y el que hizo ver al ciego y oír al sordo está aquí. Y hoy está obrando en ti. No vaciles. El tiempo de los milagros no ha terminado. Dios está obrando en ti, hermano, hermana. No te acostumbres a vivir con la enfermedad. Dios quiere sanarte en este momento. Y darás testimonio. Y te levantarás de esa cama. Y el Señor permitirá que lo alabes, que lo bendigas. Y muchos creerán por el testimonio que vas a dar. Pon tu mano, Señor, en esa pierna. Pon tu mano, Señor, en ese brazo. Comienza a moverlo, hermano, hermana. No tengas miedo. En fe, Dios está obrando en este momento. Pon tu mano, Señor, en esa gastritis, en esa colitis, en esa enfermedad que lleva años dominándote. Hoy es día de liberación. Hoy el Señor está rompiendo cadenas. Pero créelo. Si crees, verás la gloria de Dios. Estamos delante de Jesús sacramentado. Y el Señor está obrando en ti. Siente ese calor. Siente ese fuego que te está envolviendo. Es el fuego del Espíritu Santo. Bendito seas. Hoy, dilo.

Su nombre, Jesús de Nazaret. Edad, 33 años. Origen judío, profesión, carpintero. Se le acusa de predicar la verdad, de llamarse hijo de Dios y de enseñar a amar al prójimo como a sí mismo. Recompensa, salvación y vida eterna. Si lo encuentras, sigue sus pasos.

Señor Jesús, aunque pase por valles oscuros, sé que tú estás conmigo. Aunque a veces siento que mi mundo se acaba, sé que tú me das tu mano y me levantas, porque tú me has amado hasta el extremo, Señor. Y en ti puedo encontrar la paz que el mundo me ha robado. Gracias, Jesús, amado mío, porque cuando más te necesito, tú siempre allí estás. Te amo, Jesús, con todo mi corazón.

0: Queremos comenzar a orar por ti. Queremos orar primero para que el Señor sane tu corazón. Oramos por esos corazones tristes, por esos corazones lastimados, por aquellos que en este momento se sienten quebrantados, por aquellos que han sido despreciados, por aquellos que han sido humillados. Oramos por el corazón de esa madre que sufre el alejamiento de su hijo o de su hija. Oramos por el corazón de esa madre que sufre la ofensa de su esposo. Señor, pon tu mano llagada en esos corazones. Queremos orar por aquellos que creen que no sirven para nada, por aquellos que se sienten fracasados. Hermano, hermana, te recordamos que Dios todo lo hizo bien. Bendito seas. Únete a nosotros.
1: Hoy,
0: dilo,
1: Señor Jesús,
0: confía en Él.
1: Vengo ante ti,
0: Santo Dios.

Sí, Señor. Queremos orar por aquellos que están enfermos en su cuerpo, porque el tiempo de los milagros no ha terminado. Porque Jesús sigue vivo, porque Jesús sigue obrando, porque el Dios que hoy está aquí es un Dios de poder. Cree en el Señor, confía en Jesús, no tengas miedo, porque esa enfermedad, porque ese problema servirá para que la gloria de Dios se manifieste. Porque los problemas de ahora son los testimonios que el día de mañana vamos a estar dando.

La última palabra. Aquí está Jesús. Oramos por esa migraña. Oramos por ese dolor de cabeza. Oramos, Señor, por ese dolor en ese oído. Pon tu mano, Jesús. Pon tu mano, Señor, en esa cervical. Pon tu mano, Señor, en esa tiroides. Pon tu mano, Señor, en esa columna. Siente el poder de Jesús en este momento. Oh, alabado seas, Jesús, porque estás sanando, cree. Oh, alabado seas, Señor, porque estás haciendo experimentar ese calor y ese fuego. No tengas miedo. El Señor te está tocando. El Señor está obrando en ti, porque el tiempo de los milagros no ha terminado. Sigue pidiendo. Sigue creyendo. Oramos por ti, hermano, hermana, a quien los médicos le han dicho que tienes cáncer. Recuerda que las enfermedades han sido nominadas por los hombres. Yo sé en quién he puesto mi confianza, y en este momento, si crees, verás la gloria de Dios. Pon tu mano, Señor, llagada en ese cáncer. Pon tu mano, Señor, en ese pecho. Pon tu mano, Señor, en ese vientre. Quema con tu poder. Pon tu mano, Señor, en esas células que están muertas. Señor, todo es posible para el que cree. Y el que hizo caminar al paralítico, y el que hizo ver al ciego y oír al sordo, está aquí. Y hoy está obrando en ti. No vaciles. El tiempo de los milagros no ha terminado. Dios está obrando en ti, hermano, hermana. No te acostumbres a vivir con la enfermedad. Dios quiere sanarte en este momento. Y darás testimonio. Y te levantarás de esa cama. Y el Señor permitirá que lo alabes, que lo bendigas. Y muchos creerán por el testimonio que vas a dar. Pon tu mano, Señor, en esa pierna. Pon tu mano, Señor, en ese brazo. Comienza a moverlo, hermano, hermana. No tengas miedo. En fe, Dios está obrando en este momento. Pon tu mano, Señor, en esa gastritis, en esa colitis, en esa enfermedad que lleva años dominándote. Hoy es día de liberación. Hoy el Señor está rompiendo cadenas. Pero créelo. Si crees, verás la gloria de Dios. Estamos delante de Jesús sacramentado. Y el Señor está obrando en ti. Siente ese calor. Siente ese fuego que te está envolviendo. Es el fuego del Espíritu Santo. Bendito seas. Hoy, dilo. Señor.

Su nombre, Jesús de Nazaret. Edad, 33 años. Origen judío, profesión, carpintero. Se le acusa de predicar la verdad, de llamarse hijo de Dios y de enseñar a amar al prójimo como a sí mismo. Recompensa, salvación y vida eterna. Si lo encuentras,

Señor Jesús, aunque pase por valles oscuros, sé que tú estás conmigo. Aunque a veces siento que mi mundo se acaba, sé que tú me das tu mano y me levantas, porque tú me has amado hasta el extremo, Señor, y en ti puedo encontrar la paz que el mundo me ha robado. Gracias, Jesús, amado mío, porque cuando más te necesito, tú siempre allí estás. Te amo, Jesús, con todo mi corazón.

0: Queremos comenzar a orar por ti. Queremos orar primero para que el Señor sane tu corazón. Oramos por esos corazones tristes, por esos corazones lastimados, por aquellos que en este momento se sienten quebrantados, por aquellos que han sido despreciados, por aquellos que han sido humillados. Oramos por el corazón de esa madre que sufre el alejamiento de su hijo o de su hija. Oramos por el corazón de esa madre que sufre la ofensa de su esposo. Señor, pon tu mano llagada en esos corazones. Queremos orar por aquellos que creen que no sirven para nada, por aquellos que se sienten fracasados. Hermano, hermana, te recordamos que Dios todo lo hizo bien. Bendito seas. Únete a nosotros.
1: Hoy
0: dilo:
1: Señor Jesús,
0: confía en Él.

0: Señor.
1: Dilo con poder.
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1: Bendito seas.
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Sí, Señor. Queremos orar por aquellos que están enfermos en su cuerpo, porque el tiempo de los milagros no ha terminado. Porque Jesús sigue vivo, porque Jesús sigue obrando, porque el Dios que hoy está aquí es un Dios de poder. Cree en el Señor, confía en Jesús, no tengas miedo, porque esa enfermedad, porque ese problema servirá para que la gloria de Dios se manifieste. Porque los problemas de ahora son los testimonios que el día de mañana vamos a estar dando.

Señor, queremos orar por aquel que está padeciendo un fuerte dolor. Si crees, verás la gloria de Dios. No importa lo que te han dicho. Lázaro llevaba ya 4 días enterrado. Y Jesús le dijo a Marta: si crees, verás la gloria de Dios. El tiempo de los milagros no ha terminado. No importa lo que los médicos te han dicho. El médico de médicos, el Señor de señores, no ha dicho la última palabra. Aquí está Jesús. Oramos por esa migraña. Oramos por ese dolor de cabeza. Oramos, Señor, por ese dolor en ese oído. Pon tu mano, Jesús. Pon tu mano, Señor, en esa cervical. Pon tu mano, Señor, en esa tiroides. Pon tu mano, Señor, en esa columna. Siente el poder de Jesús en este momento. Oh, alabado seas, Jesús, porque estás sanando, cree. Oh, alabado seas, Señor, porque estás haciendo experimentar ese calor y ese fuego. No tengas miedo. El Señor te está tocando. El Señor está obrando en ti. Porque el tiempo de los milagros no ha terminado. Sigue pidiendo. Sigue creyendo. Oramos por ti, hermano, hermana, a quien los médicos le han dicho que tienes cáncer. Recuerda que las enfermedades han sido nominadas por los hombres. Yo sé en quién he puesto mi confianza. Y en este momento, si crees, verás la gloria de Dios. Pon tu mano, Señor, llagada en ese cáncer. Pon tu mano, Señor, en ese pecho. Pon tu mano, Señor, en ese vientre. Quema con tu poder. Pon tu mano, Señor, en esas células que están muertas. Señor, todo es posible para el que cree. Y el que hizo caminar al paralítico, y el que hizo ver al ciego y oír al sordo está aquí. Y hoy está obrando en ti. No vaciles. El tiempo de los milagros no ha terminado. Dios está obrando en ti, hermano, hermana. No te acostumbres a vivir con la enfermedad. Dios quiere sanarte en este momento. Y darás testimonio. Y te levantarás de esa cama. Y el Señor permitirá que lo alabes, que lo bendigas. Y muchos creerán por el testimonio que vas a dar. Pon tu mano, Señor, en esa pierna. Pon tu mano, Señor, en ese brazo. Comienza a moverlo, hermano, hermana. No tengas miedo. En fe, Dios está obrando en este momento. Pon tu mano, Señor, en esa gastritis, en esa colitis, en esa enfermedad que lleva años dominándote. Hoy es día de liberación. Hoy el Señor está rompiendo cadenas, pero créelo. Si crees, verás la gloria de Dios. Estamos delante de Jesús sacramentado y el Señor está obrando en ti. Siente ese calor, siente ese fuego que te está envolviendo. Es el fuego del Espíritu Santo, bendito seas. Hoy, dilo, Señor.

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Origen judío, profesión carpintero. Se le acusa de predicar la verdad, de llamarse hijo de Dios y de enseñar a amar al prójimo como a sí mismo. Recompensa, salvación y vida eterna. Si lo encuentras, sigue sus pasos.

seguro. Sinodalidad y misión. Agradecido también por el cariño, las oraciones que tienen hacia los venezolanos. En este momento estamos 13 aquí con ustedes, en estos momentos que, como saben, no son fáciles.

0: queremos comenzar a orar por ti. Queremos orar primero para que el Señor sane tu corazón.
1: Acción eclesial. Sin embargo, pareciera que la misión no arranca. Que no es solo la vida sinodal, lo hace con vistas a una mayor eficacia en la misión.
0: Por aquellos que en este momento se sienten quebrantados, por aquellos que han sido despreciados, por aquellos que han sido humillados, oramos por el corazón de esa madre que sufre el alejamiento de su hijo o de su hija. Oramos por el corazón de esa madre que sufre la ofensa de su esposo. Señor, pon tu mano llagada en esos corazones. Queremos orar por aquellos que creen que no sirven para nada, por aquellos que se sienten fracasados. Hermano, hermana, te recordamos que Dios todo lo hizo.
1: Responde. La espiritualidad es ante todo una espiritualidad. Es una auténtica conversión. Entendido pues por ser una forma de autocomprensión, es decir, de comprender a Dios, a la iglesia, a los demás, a uno mismo, pero sobre todo un modo de vivir.
0: Hoy, dilo,
2: Señor Jesús,
0: confíen en
2: vengo ante ti,
0: Santo Dios.

referencial a una comunión dinámica en la misión. Tu trinitaria enviado en misión. Una misión de la iglesia que nace de la misión de Dios. El informe de síntesis dedica todo un número, el 8, a la misión. Y es bonito ver las convergencias. Una renovada comprensión teológica de la misión.

Santo Bautismal de la Misión, que nos confiere la responsabilidad misionera a todos en diversidad de carismas y misioneros. De manera que los sacramentos de la iniciación cristiana confieren a todos los discípulos de Jesús la responsabilidad de la misión de la Iglesia. La familia como base misionera de la Iglesia, la misión como una gracia que compromete a todos, donde el aporte de los laicos es indispensable, donde el Espíritu Santo da muchos carismas para llevar adelante

un dinamismo misionero. La necesidad de profundizar la expresión una iglesia todo ministerial. Y bueno, son cuestiones para afrontar y que tenemos nosotros que estudiar. Lo que llama la atención es que con una riqueza de principios en las convergencias, con unas cuestiones que afrontar que se han colocado, la pobreza de las propuestas. Solamente se hicieron en este número dos propuestas. Se pide una mayor creatividad en la institución de ministerios en base a las exigencias de las iglesias locales, dando importancia a los jóvenes.

ministerio a parejas casadas, sobre todo en el ámbito de la pastoral familiar, e invitando a las iglesias locales a dar visibilidad y reconocimiento comunitario a carismas y ministerios. Y la tentación que dije al inicio es quedarnos enredados en la sinodalidad como organización y no comprender su finalidad, que es la misión, salir de los círculos cerrados para ir por las calles a anunciar la alegría del Evangelio. Hay mucho por reflexionar y espero que los padres sinodales, varios de ellos aquí presentes, amplíen esto, sobre todo para hacer realidad el sueño misionero del Papa Francisco, expresado en ese famoso número 27 del Evangelii Gaudium. Sueño con una acción misionera capaz de transformarlo todo, para que todas las estructuras se vuelvan más misioneras, para una pastoral más abierta y expansiva. Porque como decía Juan Pablo II, a los obispos de Oceanía, y lo cita el Papa Francisco,

empresa, de una especie de... Bueno, plantearlo aquí en este congreso donde están tantos responsables de centros de investigación, de centros de teología, profesores de seminario. Antes que ser un desafío pastoral que hay que responder, es un desafío teológico. Es decir, necesitamos buscar una adecuada comprensión de la misión, una visión compartida, reflexionando sobre sus condiciones y consecuencias. Esto lo decía ya el cardenal Casper en una conferencia hace unos años. Ya el Papa Juan Pablo II, cuando escribió a la Redentoris Missio, reconoció que había una...

misioneros de la Iglesia. Y en efecto, decía el Papa Juan Pablo II, en la historia de la Iglesia este impulso misionero ha sido siempre signo de vitalidad, así como su disminución es signo de una crisis de fe. En ese mismo documento, Juan Pablo II avistó, sin embargo, algo positivo: una vuelta o repatriación de las misiones, en plural, a la misión de la Iglesia, y la confluencia de la misionología en la eclesiología y la inserción de ambas en el designio trinitario de salvación.

amor trinitario. El Padre es la fuente amorosa de todo lo que es. El Hijo recibe la misión del amor y la realiza en el Espíritu. El Hijo transmite esta misión a los apóstoles y a todos los que lo escuchan. Hay una cadena remisora de misiones, desde la Trinidad hasta la misión de la Iglesia. Von Balthasar interpreta la historia de la salvación como una teodramática, es decir, desde la categoría del teatro, donde la acción de Dios en la historia se va desplegando. Esta parábola teatral permite la expresión no solo del drama del hombre en su condición personal y social, sino la representación de la propia verdad gracias a la dialéctica de la máscara que vela y desvela. El drama de Dios es esencialmente trinitario y por inclusiones sucesivas se extiende a todos los hombres y al cosmos entero. El teodrama encuentra su cráter de explosión en la figura de Cristo, que realiza la apertura infinita del espacio dramático.

En esta teodramática, la misión tiene un lugar, Jesús. En Jesús se produce en la encarnación una inversión trinitaria. El Hijo se encarna por el poder del Espíritu, pero después de la resurrección la inversión trinitaria se reinvierte y el Hijo resucitado puede enviar, inspirar al Espíritu Santo. El evento pascual es importante porque en la Pascua encontramos ese momento donde se llega pues al punto culmen. Von Balthasar lo compara, o lo podríamos comparar.

llama misión. Esto nos lleva entonces a asumir la actividad habitual de la iglesia.

Francisco dice: espero que todas las comunidades procuren poner los medios necesarios para avanzar en el camino de una conversión pastoral y misionera, que no puede dejar las cosas como están. Constituyámonos en todas las regiones de la tierra en un estado permanente.

como una nota constitutiva de la Iglesia. No se debe comprender la misión desde la teología, sino al contrario, se debe comprender la teología.

lo contrario. La teología es una rama lógica para la misión. La misión paradigmática, esa misión sustantiva o sustancial, nos pide vivir desde adentro hacia afuera. Ser una comunidad en constante salida hacia los más lejos de sí, descentrada de sí misma, pues encuentra su centro en Cristo, que está en los más lejanos y empobrecidos. La misión nos alerta del peligro siempre presente de la autorreferencialidad, que se manifiesta en la autorreproducción, en una pastoral de clonación, en una pastoral de mera conservación. Una iglesia en salida es siempre heterorreferencial, porque vive su misión como una extroversión, una salida hacia los

algunas diócesis para hacer el plan pastoral se ponen según el método. Vamos a definir cuál es nuestra misión y visión. Si nosotros no tenemos que definir la misión nos define a nosotros. La misión no es una invención de la iglesia para su conservación. La misión no es una función que tenemos que hacer, sino que constituye la esencia y realización existencial de la iglesia. La iglesia es misionera porque Dios es misionero. El ser misionero es un atributo de Dios. Y Molman decía, no es que la iglesia tenga la misión de salvación que cumplir en el mundo, es la misión del Hijo y del Espíritu a través del Padre que incluye a la iglesia. Por lo tanto, cuando las comunidades cristianas hablan de Dios, hablan sobre el Padre, el Hijo y el Espíritu Santo, hablan de una misión de Dios, que no es otra cosa que una misión de la Trinidad. La iglesia existe en la misión, como lo declara el Vaticano II, el Gentes II, que ha sido citada esta mañana, es, por su naturaleza, misionera. No es el origen ni la finalidad, la iglesia. La iglesia recibe una misión y debe cumplirla. Y esa misión de Dios nos hace ver que es...

0: Meditando.
1: Dios en sí mismo es un Dios misionero que envía. La historia de la salvación es una cadena revisora de misiones, como decía antes. Un cuarto punto, la ampliación de la teología de la misión desde la categoría de la Missio Dei. Hace unos años, en un congreso de teología, presenté este tema y lo intitulé La Missio Dei, un caballo de Troya o un paradigma para la renovación de la teología. Porque sabemos que esta expresión nació en ámbito protestante, en ámbito evangélico, y más en un ámbito anglosajón que el alemán. En ese artículo que está pues, publicado, pues hay un análisis de las dificultades que hay, sobre todo pues, por el genitivo referido al padre, pero también una distinción de lo que es el genitivo subjetivo y objetivo. Ya. No entro en eso.

misión de la creación, la misión del Hijo como salvación, la misión del Espíritu como santificación y la misión de la Iglesia. Esta expresión nos permite nosotros partir de ese Dios, el Dios de la vida.

sino como una Trinidad que se revela en la historia como misión. Y en esa misión que el Padre envía, la primera salida de Dios hacia afuera es la creación. Por eso que de la encarnación. Paso adelante un poquito algunas cosas. Decir que la misión de la creación logra una inclusión de toda la realidad creatural, del cosmos, de la ecología. Sabiendo que en esa misión universal hacia todos, tenemos que integrar la misión cristiana, la misión de Cristo el resucitado, con esta misión de la creación. Integrar el libro de las Escrituras con el libro de la naturaleza. Ambos nos hablan de Dios y nos llevan a Dios. La misión de Jesús es de redención y de salvación, de reconciliación. Porque hubo un pecado, porque el hombre rompió la alianza con Dios, fue necesario que el Padre enviara al Hijo con esta misión de salvación. La misión de Jesús como misión de redención tiene las características propias a toda misión cristiana. La encarnación en las realidades humanas con sus límites, la cruz como fruto de oposición al mundo y la resurrección como esa anticipación de un mundo nuevo y alimento de esperanza. Jesús también logra la reconciliación.

solamente entre los hombres, sino también en el cosmos, según la teología de Efesios y Colosenses. La misión del Espíritu Santo es una misión de santificación y universalización. En Pascua, los discípulos experimentan esa alegría, la alegría de la resurrección y es la alegría del Espíritu, la alegría del Espíritu que los abre, que los impulsa. Si en Pascua, decía antes, hay una concentración cristológica, en Pentecostés encontramos una ampliación universal. El Espíritu no tenemos que esperarlo porque ya está actuando. Ya ha venido, vive entre nosotros. Y experimentar el Espíritu implica asumir un riesgo. Hay que salir a lo otro, viajar a lo diferente, a lo desconocido, dejarnos transformar y modificar por ello. Y eso implica renunciar también a nosotros y salir a los demás. El Espíritu santifica. Una comunidad animada por el Espíritu es capaz de ver la realidad, los hombres, la historia, el mundo, con los ojos de Dios, más allá de sus propios muros, compadecerse de sufrimiento, ver las cosas con los ojos de los pobres, de las víctimas, con la mirada de los últimos.

letargo, vicios y carisma al servicio de la única misión. La intención de Dios para el mundo es mostrar su forma de ser. Amor, igualdad, diversidad, misericordia, compasión, justicia. La iglesia tiene un papel.

grandes problemas del mundo, que son compartir el pan, curar la ceguera, cuestionar las ideologías, combatir la muerte y sus ramificaciones. Concluyendo este punto, toda misión.

Tanto la expresión de la Missio Dei enfatiza que la iglesia y la misión tienen su base en el envío del Dios triuno. La misión de Dios es el paradigma, no solo de la pastoral, sino también de la teología. Pero es también un gran paso para todas las iglesias, pues nos permite afirmar el fundamento trinitario de la misión. Cambiar nuestra comprensión de la iglesia, nuestra eclesiología. Pasar del plural misiones de la iglesia al singular misión de Dios. Dejar la arrogancia de una teología de la cristiandad.

defiendan una cristiandad establecida que además ya no existe. En una memoria olvidada, repitiendo ritos que estamos incluidos los ministros ordenados y a su servicio, que desarrolla el compromiso misionero de todos los bautizados en la iglesia de su vida. Si las parroquias no son sinodales y misioneras,

es un desafío teológico, la relación de la misión con el tema de las potestades. Para presidir una comunidad ciertamente se requiere una misión canónica, pero no para el anuncio del evangelio. Es un tema, decía, estudiar y a profundizar. Las potestades sagradas derivadas del bautismo, así como los ministerios bautismales. Si nosotros llamamos que hay ministerios ordenados, ¿por qué se encuentra tanta dificultad en llamar ministerios bautismales? Y se prefiere el circunloquio de ministerios conferidos a laicos o ministerios delegados. Cuarto punto, potenciar el compromiso misionero de los laicos.

laicos en la vida y misión de la iglesia. Sin embargo, el gran obstáculo es la clericalidad de la iglesia, el laicado, junto al clero y a los religiosos. Lo típico y positivo de este estado es el estar en el mundo, en el séculum, cristiana misma, a diferencia de los ministros ordenados a los cuales corresponde la acción ad intra de la iglesia. Esta visión, por un lado, es positiva, porque le asigna un lugar propio a los laicos, no de suplencia ni de colaboración, sino de responsabilidad propia. Sin embargo, tiene también el peligro

responsabilidad y potestad propia ad intra. La segunda parte están llamados a la santificación de sí mismo y del mundo. El bautismo y la vocación universal a la santidad preceden cualquier diferencia de funciones. Sorprende que la recepción de la enseñanza sobre la responsabilidad de los laicos en el Concilio Vaticano II haya ido en la dirección contraria. No se ha logrado todavía la circularidad entre el sacerdocio común de los fieles y el sacerdocio ministerial como dos formas que se completan en la participación del sacerdocio de Cristo. El desafío es asumir el sacerdocio común como elemento estructurante de la comunidad eclesial y vía de participación en la vía de la Iglesia. Quinto, ya voy terminando, una iglesia local en misión.

Como bien lo dice Aparecida, en América Latina y el Caribe, en estas últimas décadas hemos estado más en una pastoral de conservación o mantenimiento, pastoral centrada en el rebaño, tal vez en organización institucional, pero hemos descuidado mucho el ardor evangelizador. Urge recuperarlo. Ojalá el próximo Congreso Americano Misionero, el CAN 6 de Puerto Rico, a celebrarse en noviembre,

hizo con los discípulos en Pentecostés. 6. Misión e inculturación. La misión le regala a la iglesia una de sus riquezas grandes, la pluralidad. De múltiples maneras, la iglesia tiene un rostro pluriforme, no solo de una perspectiva espacial, sino también desde su realidad temporal, que permite expresar el evangelio en ese

0: aspectos de la revelación y regalándole un nuevo rostro.
1: Se reconoce y
0: el Papa Lima cita la generosidad de presbíteros, diáconos, consagradas, comprometidos en la misión Gentes. Se solicita. Creo que hay una pobreza en el instrumento labor y sobre la misión Gentes y que no lo hemos asumido todavía.

0: una primavera de la misión, donde este interés, esta vida que...
1: ...torno a este relevante tema de la misión. ¿Cómo ser una iglesia sinodal?

presentación sea de sinodal. ¿Debe ser la misionología una materia o un eje articulador y transversal de los estudios de la teología? Usted ya dio algunas claves al respecto. ¿Cuál es la causa de la clericalidad?

0: otras que se han ido haciendo.
1: La salvación, partiendo de las misiones trinitarias, de esa Trinidad, de esa primera salida

catolicidad, esa universalidad de la misión en el espíritu, que parte de vayan y anuncien, el anuncio como la primera parte. Por supuesto que el anuncio lleva después, si es recibido y se la persona, el Espíritu Santo, entes, si no es la misión, intergentes et cum gentibus.

todos los temas de la ecología, todos los temas del cuidado de la naturaleza. Desde la misión del Espíritu nos lleva a esa fraternidad universal, por lo tanto, Laudato Si y Fratelli Tutti. Y nos lleva en esa misión de Jesús a imitar su ser y actuar

Pero lo más importante de la misión no son los campos, sino la actitud de salir. Los laicos tienen una potestad propia, los laicos tienen también un campo de ministerio dentro de la iglesia. Pero su principal campo está precisamente en ese anuncio, en las realidades temporales, que también nosotros lo tenemos. Por eso la distinción no se puede exacerbar. El clericalismo es los laicos, bueno, ya se ha hablado esta mañana, es nuestro, a veces es más de ellos. La situación que vivimos en Venezuela, en situaciones difíciles, muchas veces se reúne el Consejo de Laicos, ¿verdad? ¿Y qué hacemos?

a hacer entonces una oración por el Santísimo y un rosario. Qué bonito, es muy importante que recemos. Pero algo más hay que hacer. Es extraño constatar que si en el Vaticano I la Iglesia se había encerrado sobre sí mismo, de misionología, el nuevo manual de misionología publicado en el 2020, que lleva ya 3 ediciones. Fue también una construcción sinodal de 20 teólogos. Con tristeza me ha tocado también en mi patria tener que luchar porque, bueno, no lo vamos a dar. Y no solamente como teoría tenemos que estudiarlo, sino también como el espíritu.

Ojalá que de alguna manera enriquezcamos la teología y la misión y caminemos juntos, que no sean cosas. Dios, para hablarnos en manos, es el llamado no solo para los misioneros que están en los vicariatos y tierras de misión que la ser de la iglesia, pero eso también lo podemos vivir los misioneros que van a gentes, como también lo podemos hacer cuando entonces hemos vivido en el peligro de reproducir liturgias y formas de organización.

0: Padre nuestro que estás en el cielo, santificado sea tu nombre. Venga a nosotros tu reino, hágase tu voluntad en la tierra como en el cielo.
1: Danos hoy nuestro pan de cada día, perdona nuestras ofensas, como también nosotros perdonamos a los que nos ofenden. No

0: los pecadores.
1: Señor es contigo. Bendita tú eres entre todas las mujeres, bendito es el fruto de tu vientre, Jesús.
0: Santa María, Madre de Dios, ruega por nosotros pecadores, ahora y en la hora de nuestra muerte. Amén.
1: Dios te salve María, llena eres de gracia, el Señor es contigo. Bendita tú eres entre todas las mujeres y bendito es el fruto de tu vientre, Jesús.
0: Santa María, Madre de Dios, ruega por nosotros pecadores, ahora y en la hora de nuestra muerte. Amén.
1: Dios te salve María, llena eres de gracia, el Señor es contigo. Bendita tú eres entre todas las mujeres y bendito es el fruto de tu vientre, Jesús.
0: Santa María, Madre de Dios, ruega por nosotros pecadores, ahora y en la hora de nuestra muerte. Amén.
1: Dios te salve María, llena eres de gracia, el Señor es contigo. Bendita tú eres entre todas las mujeres y bendito es el fruto de tu vientre, Jesús.

0: nosotros pecadores, ahora y en la hora de nuestra muerte. Amén.
1: Dios te salve María, llena eres de gracia, el Señor es contigo. Bendita tú eres entre todas las mujeres y bendito es el fruto de tu vientre, Jesús.
0: Santa María, Madre de Dios, ruega por nosotros pecadores, ahora y en la hora de nuestra muerte. Amén.
1: Gloria al Padre, y al Hijo, y al Espíritu Santo.
0: Como era en un principio, ahora y siempre, por los siglos de los siglos. Amén.
1: Segundo misterio, la visita de María a Isabel.
0: Padre nuestro que estás en el cielo, santificado sea tu nombre. Venga tu reino, hágase tu voluntad en la tierra como en el cielo.
2: Danos hoy nuestro pan de cada día, perdona nuestras ofensas, como también nosotros perdonamos.

0: El Señor es contigo. Bendita tú eres entre todas las mujeres, y bendito es el fruto de tu vientre, Jesús.
1: Santa María, Madre de Dios, ruega por nosotros pecadores, ahora y en la hora de nuestra muerte. Amén.
0: Dios te salve María, llena eres de gracia. El Señor es contigo. Bendita

0: Bendita tú eres entre todas las mujeres, y bendito es el fruto de tu vientre, Jesús.
1: Santa María, Madre de Dios, ruega por nosotros pecadores, ahora y en la hora de nuestra muerte. Amén.
0: Dios te salve María, llena eres de gracia, el Señor es contigo. Bendita tú eres entre todas las mujeres, y bendito es el fruto de tu vientre, Jesús.
1: Santa María, Madre de Dios, ruega por nosotros pecadores, ahora y en la hora de nuestra muerte. Amén.
0: Dios te salve María, llena eres de gracia, el Señor es contigo. Bendita tú eres entre todas las mujeres, y bendito es el fruto de tu vientre, Jesús.

0: del vientre Jesús.
1: Santa María, Madre de Dios, ruega por nosotros pecadores, ahora y en la hora de nuestra muerte. Amén.
0: Dios te salve María, llena eres de gracia, el Señor es contigo.

0: bendito es el fruto de tu vientre, Jesús.
1: Santa María, Madre de Dios, ruega por nosotros pecadores, ahora y en la hora de nuestra muerte. Amén.
0: Dios te salve, María, llena eres de gracia, el Señor es contigo. Bendita tú eres entre todas las mujeres y bendito es el fruto de tu vientre, Jesús.
1: Santa María, Madre de Dios, ruega por nosotros pecadores, ahora y en la hora de nuestra muerte. Amén.
0: Dios te salve, María, llena eres de gracia, el Señor es contigo. Bendita tú eres entre todas las mujeres y bendito es el fruto de tu vientre, Jesús.
1: Santa María, Madre de Dios, ruega por nosotros pecadores, ahora y en la hora de nuestra muerte. Amén.
0: Dios te salve, María, llena eres de gracia, el Señor es contigo. Bendita

0: y en la hora de nuestra
1: muerte. Bendita tú eres entre todas las mujeres, y bendito es el fruto de tu vientre, Jesús.
0: Santa María, Madre de Dios, ruega por nosotros pecadores, ahora y en la hora de nuestra muerte. Amén.
1: Dios te salve María, llena eres de gracia, el Señor es contigo. Bendita tú eres entre todas las mujeres, y bendito es el fruto de tu vientre, Jesús.
0: Santa María, Madre de Dios, ruega por nosotros pecadores, ahora y en la hora de nuestra muerte. Amén.
1: Dios te salve María, llena eres de gracia, el Señor es contigo. Bendita tú eres entre todas las mujeres, y bendito es el fruto de tu vientre, Jesús.
0: Santa María, Madre de Dios, ruega por nosotros pecadores, ahora y en la hora de nuestra muerte. Amén.
1: Dios te salve María, llena eres de gracia, el Señor es contigo. Bendita tú eres entre todas las mujeres, y bendito es el fruto de tu vientre, Jesús.
0: Santa María, Madre de Dios, ruega por nosotros pecadores, ahora y en la hora de nuestra muerte. Amén.
1: Dios te salve María, llena eres de gracia, el Señor es contigo. Bendita tú eres entre todas las mujeres, y bendito es el fruto de tu vientre, Jesús.
0: Santa María, Madre de Dios, ruega por nosotros pecadores, ahora y en la hora de nuestra muerte. Amén.
1: Gloria al Padre, y al Hijo, y al Espíritu Santo.
0: Como era en un principio, ahora y siempre, por los siglos de los siglos. Amén.
2: Cuarto misterio, la purificación de María y presentación del niño Jesús en el templo.
3: Padre nuestro que estás en el cielo, santificado sea tu nombre, venga tu reino, hágase tu voluntad en la tierra como en el cielo.
4: Danos hoy nuestro pan de cada día.

0: nuestra muerte. Amén.
1: Dios te salve María, llena eres de gracia, el Señor es contigo. Bendita tú eres entre todas las mujeres, y bendito es el fruto de tu vientre, Jesús.
0: Santa María, Madre de Dios,

0: contigo. Bendita tú eres entre todas las mujeres, y bendito es el fruto de tu vientre, Jesús.
1: Gloria, Santa María, Madre de Dios, ruega por nosotros pecadores, ahora y en
2: venga a nosotros tu reino, hágase tu voluntad en la tierra como en el cielo.

0: Su nombre, Jesús de Nazaret. Edad, 33 años. Origen judío, profesión, carpintero. Se le acusa de predicar la verdad, de llamarse hijo de Dios y de enseñar a amar al prójimo como a sí mismo.
1: El Señor es contigo. Bendita tú eres entre todas las
2: mujeres. Ahora y en la hora de nuestra muerte. Amén.
1: Dios te salve, María, llena eres.
0: Sigue sus pasos.

0: Dios Espíritu Santo,
1: ten misericordia de nosotros.
0: Trinidad Santa, único Dios,
1: ten misericordia de nosotros.
0: Santa María,
1: ruega por nosotros.
0: Santa Madre de Dios,
1: ruega por nosotros.
0: Santa Virgen de las Vírgenes,
1: ruega por nosotros.
0: Madre de Cristo,
1: ruega por nosotros.
0: Madre de la Divina Gracia,
1: ruega por nosotros.
0: Madre de la Iglesia,
1: ruega por nosotros.
0: Madre Purísima,
1: ruega por nosotros.
0: Madre Castísima,
1: ruega por nosotros.
0: Madre Virgen,
1: ruega por nosotros.
0: Madre Santa,
1: ruega por nosotros.
0: Madre Inmaculada,
1: ruega por nosotros.
0: Madre Amable,
1: ruega por nosotros.
0: Madre Admirable,
1: ruega por nosotros.
0: Madre del Buen Consejo,
1: ruega por nosotros.
0: Madre del Creador,
1: ruega por nosotros.
0: Madre del Salvador,
1: ruega por nosotros.
0: Virgen Prudentísima,
1: ruega por nosotros.
0: Virgen digna de veneración,
1: ruega por nosotros.
0: Virgen digna de alabanza,
1: ruega por nosotros.
0: Virgen Poderosa,
1: ruega por nosotros.
0: Virgen Clemente,
1: ruega por nosotros.
0: Virgen Fiel,
1: ruega por nosotros.
0: Ideal de santidad,
1: ruega por nosotros.
0: Morada de la sabiduría,
1: ruega por nosotros.
0: Causa de nuestra alegría,
1: ruega por nosotros.
0: Templo del Espíritu Santo,
1: ruega por nosotros.
0: Honor de los pueblos,
1: ruega por nosotros.
0: Modelo de

0: tu fe.
1: Ruega por nosotros.
0: Reina de las vírgenes.
1: Ruega por nosotros.
0: Reina de todos los santos.
1: Ruega por nosotros.
0: Reina concebida sin pecado original.

hacerle para no dejarnos llevar porque ya no me atiende, está muy raro que todo el día está en las redes sociales, atiende demasiado a su Facebook, se le ha pasado buscando a todos sus amigos? Esto se acabó, padre. No, no se acabó. Esto acaba de comenzar. Y eso es lo que te tengo que hablar hoy. ¿Cuáles son esos motivos, cuáles son esas razones para no terminar con un matrimonio? Lo primero que te voy a contar para mí es lo más importante. El matrimonio no es un juego, no es una decisión que tú tomaste. No, fue una decisión de Dios. Por eso decimos que los esposos tienen una vocación cristiana.

0: por ti. Queremos orar primero para que el Señor sane tu corazón. Oramos por esos corazones tristes, por esos corazones lastimados, por aquellos que en este momento se sienten quebrantados, por aquellos que han sido despreciados, por aquellos que han sido humillados. Oramos por el corazón de esa madre.
1: Con una esperanza tremenda, se te olvidó imaginarte una mirada más feliz y más plena, la de Dios. Si tus papás, que son débiles, que son pequeños, que tienen defectos, ese día estaban alegres, quiero decirte que no se compara con la alegría que Dios tenía.
0: Oramos por el corazón de esa madre que sufre la ofensa de su esposo. Señor, pon tu mano llagada en esos corazones. Queremos orar por aquellos que creen que no sirven para nada, por aquellos que se sienten fracasados. Hermano, hermana, te recordamos que Dios todo lo hizo bien. Bendito seas. Únete a nosotros.
2: Hoy,
0: dilo,
2: Señor Jesús, confía.
1: No le des eso a Dios, porque Él debe sufrir cada divorcio con un dolor tremendo. Tercera razón para no separarse. Aquel día, el día de la boda, el Señor se convirtió.

0: Sí, Señor. Queremos orar por aquellos que están enfermos en su cuerpo, porque el tiempo de los milagros no ha terminado, porque Jesús sigue vivo, porque Jesús sigue obrando, porque el Dios que hoy está aquí es un Dios de poder.
1: No vale la pena para salvar tu madre. Regálales crecer en una familia donde hay armonía, paz, tranquilidad. Regálales poder conocer. ¿Sabes por qué no renunciar a un matrimonio por ti?
0: En Jesús, no tengas miedo, porque esa enfermedad, porque ese problema servirá para que la gloria de Dios se manifieste. Porque los problemas de ahora son los testimonios que el día de mañana vamos a estar dando.

0: salvar tu amor conyugal.
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0: y hoy día vamos a hablar, se puede sobrellevar las dificultades a la espera.
1: A la persona, si queremos hacer un cambio de sus sentimientos, de que si se sienten...

0: estado más de ánimo de felicidad.
1: Roberto, ¿algo que quisieras agregar?
2: Estoy de acuerdo con lo que dice Jorge, porque la transfiguración es un cambio que generalmente es en un
3: 6 de agosto. En esta fiesta lo que celebramos es cuando Jesús dejó de su cuerpo humano y se...
1: Y para ti, Jorge, ¿qué son estas fiestas? ¿Por qué es tan importante celebrar este día?
0: Bueno, como también había dicho Baranderán, quiero retomar el tema de...

0: entonces, que guía nuestro camino. Y al celebrar esta fiesta, nosotros tomamos a Jesús como, o sea, como nuestro Dios y no un humano. Y también de que aceptamos ser sus apóstoles al que Él sea Dios, porque siempre Él va a ser nuestro Padre siempre y estará dispuesto a cuidarnos.
1: Tú, Kimi, a lo mejor tienes alguna otra razón que no se haya mencionado.

0: persona con...
1: Bueno, para mí, Jesús, lo que tengo entendido, para nosotros es, aparte de Dios, es el ideal de lo que tenemos que ser nosotros. Es el modelo perfecto de lo que un humano podría llegar a ser. Y lo que Él busca es que seamos como Él, porque ya al él ser perfección, nos invita a nosotros a seguirlo y ser como Él para llegar a un punto donde podamos aunque sea parecernos, porque igual nunca vamos a llegar a ser que Él, así que ese es Él.
2: Claro, y creo que podemos darnos cuenta de que cómo vemos a Jesús puede variar de persona en persona, y creo que eso puede ser bastante influenciado por cómo nos enseñan sobre Jesús nuestros padres, amigos, familiares, hasta nuestro propio colegio. Pero creo que todos tenemos una idea general sobre qué es lo que trata de buscar en nosotros y cómo buscas principalmente el bien para nosotros, ¿verdad? Entonces, Roberto,

0: ¿Cree que, hermana, cree que le pueda bajar un poco el volumen a su radio, que no la escuchamos bien?
1: Estaba conectada desde el auto, pero ya me voy a desconectar. El auto. Ahí me escuchan mejor.

0: la muestra máxima de Dios, de Jesús, en el amor que tiene hacia nosotros. Y viendo al corazón de Jesús, uno...
1: ¿Usted, hermana, cree que nos va a contar alguna experiencia donde usted ha vivido esto del corazón de Jesús en su vida?
0: Bueno, sí, en realidad, con mi esposo nos consagramos al Sagrado Corazón de Jesús hace ya 5 años en el grupo...

0: nosotros no hay un primer viernes del mes.
1: Muy bonita historia, hermana. Podemos ver claramente que se tiene una buena conexión con Dios y que, bueno, que se lleva muy bien con Él. Antes de irse, quisiera dejar algún mensaje para nuestros espectadores.
0: Sí, realmente que profundicemos en la misericordia de Dios a través del corazón de Jesús. Ahora tenemos las redes sociales que nos pueden servir para tantas cosas buenas, así como para otras, ¿no? Pero entonces que nos enfoquemos en buscar sobre las revelaciones de

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2: Bueno, ahora sí, volviendo a nuestro tema anterior, estábamos hablando sobre la frase que mencionó Jesús sobre levántate y no tengas miedo. Baranderan, ¿tú cómo crees que puedes aplicar esta frase en tu día a día?
3: Bueno, lo que yo creo que Jesús nos quiso decir con esta frase y cómo la aplicaríamos nosotros, no es simplemente no tener miedo, es tener fe en Él, tener fe que Él tiene un plan para nosotros, un plan donde nuestra vida va a ser mejor, vamos a lograr ser felices. Así que tenemos que dejarnos llevar y no tener miedo.
2: Muy bien, muy bien.

0: vas a venir a ver.
1: De una manera, ya que él, como padre de nosotros, buscará la felicidad, que sea nuestra prioridad en nuestra vida.
2: ¿Y cómo crees tú, Jorge, que Dios...

0: Podemos ir a la iglesia y rezar un poco por todo lo que ha hecho en su vida Jesús por nosotros, cómo nos quitó el pecado, los pecados encima, también consagrándonos, recibiéndolo a Él en forma de hostia. Y ya.
1: Y dime, Alfredo.
2: Jesús nos dejó una serie de eventos que tenemos que realizar para poder acercarnos más a Él.

0: realice uno, me siento transformado de una mejor manera. Me siento más como Jesús, me siento más puro, más limpio.
1: ¿Y sientes que estas pequeñas transformaciones que tú has sentido a lo largo de tu vida han sido...

0: vida de...
1: Lo más importante en
2: este... Kimi, tú tal vez quisieras contarnos alguna experiencia que tú hayas sentido en la que sientas que te hayas transformado, pero guiándote con Dios y teniéndolo como tu modelo.
3: Bueno, sí.

0: difícil. Yo como que ya no.
1: Estas pequeñas transformaciones solo son posibles con la ayuda de Dios, y que tal vez en partes difíciles de nuestra vida hay que acudir a Él para que Él nos ayude a transformarnos y poder salir adelante. Bueno, ahora quisiera pedirle a mi profesora, la Miss Yanela, usted de casualidad tendrá alguna experiencia que quisiera contarnos sobre alguna transformación.

levántate y no tengas miedo. Todo el tiempo nos está pidiendo confianza en Él. Personalmente, hay muchas ocasiones en que siento miedo. Miedo a lo mejor poder continuar con alguna actividad que me parece un poco difícil, pero un fantasma. Porque estaba totalmente transparente.

las situaciones que en ocasiones las vemos humanamente al límite. Pero es el momento, hermanos, de recordar que está ahí Jesús, está ahí la verdad, tener la seguridad, la fe, la confianza de que junto a Él todo va a ser.

0: veces el miedo puede ser, aunque no lo parezca, el muro más grande que nos toca escalar, pero...
1: Bueno, yo digo de que digamos, sí, podemos tomar el...

familiar pasando la persona, y ahí podremos empezar a ayudarla por las medidas que nosotros deberíamos.

unos bienes materiales. O sea, yo lo he hecho. A veces he hecho cosas que mi familia me dice, se puede estar enojada conmigo. Yo me pongo a muchas cosas en este mundo. Para tratar

uno tiene uno y varios y cosas por el estilo. Es algo así que no es. Eso dejémoslo para. Eso, yo lo dejo para los que están dentro de los monasterios, que nos ayudan a los cuatro los pilares de la iglesia a estar vivos. A los otros que estamos acá afuera, somos en Fuente Marina, que estamos a todo terreno. A donde todos están a la.

0: y mismo Juan Pablo decía, el pan de un lado y el otro lado la palabra de Dios. Si la palabra de Dios y sin el pan en la mano, ¿cómo le dicen el momento evangélico? ¿Cómo después te toca la puerta?
1: Forzándonos en la vida, aunque pueda ser dura, y guiarnos con Dios para poder seguir adelante. Ahora, hermanos, antes de irnos a la pausa, quisiera invitarlos a que nos llamen.

de las apariciones de la Santísima Virgen María, guardiana de la fe, el miércoles 28 de agosto. El lugar donde va a suceder es la Ciudadela Bolivariana, calle Andrés Bello y Avenida Libertador, Manzana A, Villa 9. La hora de encuentro que se va a hacer.

0: hermana fue la madrina de mi segundo hijo. Y ella fue la madrina de mi segundo hijo. Entonces ella me regaló un corazón de Jesús. ¿Sí me está escuchando?
1: Sí.
0: Ya, me regaló un corazón de Jesús.

0: unos arreglos en la casa, ahí se cayó y se rompió el vidrio. Y entonces yo compré otro ya, pero mi corazón de Jesús lo tengo ahí para hacerlo. El cuadro, ese para mí significa muchísimo, porque ese fue un regalo.
1: De forma intangible, ese corazón de Jesús sigue habitando en su hogar y sigue ayudándola en todos sus problemas. Y no se preocupe si es que tal vez se haya roto un poco o se haya dañado un poco, porque ese corazón de Jesús es un...

0: Entonces, Alfredo, ¿podrías contarnos tú qué conlleva transformarme?
1: Bueno, básicamente transformarme, la palabra, como solo palabra transformarme, significa cambiar a otra persona, cambiar de una forma de ser a otra. Pero en el contexto del que la estamos usando, significa dejar atrás todo lo que nos detenía, todo lo que no nos dejaba ser felices, ser como Dios, y cambiarlo por algo mejor, que es Jesús, dejar que entre en nuestros corazones para que nos ayude a hacer esto y poder lograr ser más como Jesús.

0: realidad es que no es fácil para nada. Cualquier cambio en la vida humana nunca va a ser fácil. Este es un cambio que es menos fácil de lo normal, es muy difícil realmente, ya que tenemos nuestras costumbres, siempre van a ser inercia. Es inercia. Quedarnos donde estamos y no tratar de moverse a otra parte. Así que al realizar un cambio tan masivo, el nivel de fuerza y voluntad que una persona debería tratar de tener, no podemos hacerlo sin la ayuda de Dios.
1: Sí, a veces tan solo como unas palabras pueden sonar.

0: seguir el camino de Dios, aunque tal vez no sea tan...
1: Si nos transformamos, si dejamos todo lo que, como dijo mi compañero Alfredo, todo lo que no nos deja ser felices, todo lo que no nos deja ser como Dios, y podemos llegar a ser un ejemplo y tener, ganar ese ejemplo de ser como Dios, yo creo que sí, que podríamos ganar muchas más cosas, ser más felices con nuestras vidas.
0: ¿Y tú qué opinas, Jorge, al respecto?

0: Deberíamos estar en el camino correcto, por decirlo de una manera, para llegar a nuestra felicidad a su punto, porque siempre como personas, como humanos, siempre buscaremos también el beneficio para nosotros mismos, que nos reciban como nosotros hemos trabajado muy duro para obtenerlo.
1: Claro. Y Alfredo, quisiera preguntarte algo. Estamos hablando sobre la transfiguración de Jesús en el Monte Tabor, ¿no? Y quisiera decirte que, ¿qué crees que nos deja de enseñanza este acontecimiento de verlo?

0: quería enseñar era que, bueno, aparte de que él realmente es Dios, era la prueba última que le está dando a los discípulos, era lo que nos quiere dar es más seguridad, más fe, nos quiere mostrar que realmente él es Dios para tener la seguridad que necesitamos al predicar y al vivir cada día con su palabra.
1: Claro, yo también pienso, chicos, que este evento tan importante, además de que nos muestra que Él era el mismo Dios, recordemos que Jesús aquí en la tierra se hizo hombre y Él

él palpó en cuerpo y alma lo que vivía un ser humano, era salvarnos del pecado. Ese también es el mensaje que él nos trae y que hasta el día de hoy nos hace ver también que todo sufrimiento que nosotros podamos aceptar en nuestras vidas, toda renuncia que hagamos, va a tener de verdad un sentido si nosotros se lo ofrecemos a Dios, de la misma manera como Él lo hizo a su Padre, por salvarnos a nosotros. Imagínense si nosotros aceptamos cada situación difícil por amor al prójimo.

mismos tendrá un verdadero sentido. Y el tener ese convencimiento de que Dios nos espera con su gloria en el cielo, a todo aquel que cree en Él, que lo ama y que asume, así como asumió Jesús en su momento, pues los embates del mundo, pues son los que realmente tendrán esa gloria infinita. Como Él nos los dijo en las bienaventuranzas, ¿no? Bienaventurados los que sufren, porque de ellos será el reino de los cielos. Por eso, tu hermano, si el día de hoy estás pasando, y a lo mejor ya hace rato estás viviendo momentos duros, difíciles, y tú dices, ¿hasta cuándo? Conversión, por tu transformación, por la transformación de tus seres más queridos, que a lo mejor...

0: cuando se ofrece, se convierte en sacrificio y así tiene ese poder infinito de salvar las almas.
1: Claro, muy buenas palabras, Miss Yanela. Creo que es verdad muy bien lo que dice, que en verdad, aunque estemos pasando por momentos difíciles, no hay que olvidar a Dios sobre nuestras vidas y saber que Él siempre va a estar ahí, por más feo que todo se vea, por más negro que todo se vea, Dios siempre va a ser la luz que nos ilumine, y que por eso es que siempre tenemos que estar dispuestos a entregarnos a Él, sin importar que parezca que se está perdiendo la fe y que Él ya no existe. Él siempre está ahí, y hay que reconocer que todas las cosas que nos pasan, pasan por una razón específica. Dios deja pasar las cosas porque alguna razón más adelante va a tener. Puede ser que nos esté preparando, o

0: que luego sufrirlas cuando tal vez uno ya en verdad...
1: O sea, ¿cómo mejorar nosotros? Lo que nos enseña es que como Él es Dios y Dios nos creó a su propia imagen, nosotros podemos ser como Él, por ende, mejorando mucho más de lo humanamente posible. Así que la transfiguración es la prueba viva en ello. Es la prueba de que nosotros podemos ser más, que podemos ser mejores, que podemos ser más parecidos a Dios. Ahí está la mejoría.
0: Y dime, Roberto, ¿cómo crees tú que puedes mejorar con estas enseñanzas que nos ha dejado Jesús?
2: Bueno, yo con las enseñanzas que nos ha dejado Jesús, yo creo que las podemos usar de referencia para mejorar mucho en nuestras vidas. Con sus oraciones podemos salir adelante en nuestros momentos difíciles para ser una mejor persona. Por un ejemplo, si estás en una vida mala, llena de vicios, tú puedes ir a misa todos los domingos y con el tiempo tú vas a salir de esa situación difícil y vas a tratar de ser como Dios, porque estás esforzándote para ser como Él.
0: Creo que puedo estar ahí de acuerdo con los dos. Jorge, ¿hay algo que quisieras agregar?
3: Bueno, también como que lo que...

0: buscar de que tratamos de ser como Dios, como las personas, y siempre buscamos lo mejor para que nos ha amado.
1: Bueno, y tomando en cuenta estas enseñanzas que nos ha dejado Jesús, Dios, Jorge, dime, ¿cómo crees tú que, tomando en cuenta todo lo que nos ha dado Dios, por ejemplo, ahorita principalmente la transfiguración, la enseñanza que nos ha dado de transformarnos, ¿cómo crees que, tomando todas estas cosas en cuenta, podemos vivir a semejanza de Dios?
0: Bueno, con todas las cosas que nos ha dado, se puede decir que

0: oportunidades que nos brinda día a día, todas las bendiciones, todo lo que ha hecho básicamente por nosotros. Siempre quiere de que nosotros seamos felices, de que tratemos de buscar la fe, la alegría en nuestro corazón y buscar y responder la pregunta de quiénes somos, de por qué estamos aquí.
1: Este taller está dirigido para los padres de la familia.

0: minutos y es hasta las 12 de la mañana. 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Los esperamos. 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
2: Y si quieres hablar con nosotros y no estamos...

0: Y aquí vamos a leer unos comentarios que nos ha dejado la gente a través de la página de Facebook. Teresa de Jesús Casas Chávez nos ha comentado, corazoncito, corazoncito, corazoncito. Queremos decirle que también la queremos mucho. Y gracias por escucharnos. A Lady Mendoza nos dio bendiciones. Bendiciones para usted también, que Dios la bendiga. A Tania Cruz nos puso amén, muchas gracias, bendiciones. De nada, nosotros también le mandamos bendiciones. Espero que la pase muy bien esta semana. Y ojalá que sea el concierto de Maluma. Y a Edilma Lenis nos puso amén, que así sea. Bueno, ojalá que así sea. Y bendiciones, amiga. La queremos mucho.
1: Bueno, ahora sí, para concluir nuestro programa, creo que es importante que la enseñanza que nos ha dado todo esto es que, bueno, el mensaje que nos ha dejado Jesús al transfigurarse es...

0: Inicio de espacio promocional.
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4: Bueno, ya estamos nosotros.

0: temas psicológicos, en este caso la salud mental, cuidado integral y normalizar la falta de salud mental. Vamos a tratar un poco sobre estos temas y vamos a saludar al Padre Luis. Padre Luis, ¿qué tal? ¿Cómo se siente? ¿Qué tal este viernes?
1: Muy bien, Jimmy. Ya estamos aquí en estos minutos. Aprovechemos lo máximo, pues.

0: Los hijos, los papás, en fin, miren, necesitamos estar bien. Es importantísimo este tema de la salud mental, Jimmy, y lo estamos dejando como algo gracioso. Si encontramos a alguien que está afectado a la cabeza, lo vemos como el pobrecito, o si no, como algo gracioso. Y no puede ser posible, Jimmy. Es necesario que trabajemos este punto de la salud mental. ¿Qué es salud mental? Ya lo hemos dicho, bienestar. Salud, según la organización, según la definición de la Organización Mundial de la Salud, es bienestar. Ahora, preguntémonos cada uno de nosotros, ¿estoy bien o no estoy bien? ¿Hay bienestar en mí? ¿Me siento bien hoy día? ¿Emocionalmente me siento bien? ¿Desde mis pensamientos, la parte cognitiva, me siento bien? Mis pensamientos están claros, tengo pensamientos claros, tomo decisiones correctas en mi vida, tengo buena atención, buena memoria, o se me olvidan las cosas. Emocionalmente, ¿cómo me encuentro? Si estoy bien o estoy enojado, paso enojado, irritado, molesto, triste, llorando. En fin, hay que darnos cuenta de eso. En cuanto a las relaciones, Jimmy, ¿cómo estamos en cuanto a las relaciones? Tengo buenas relaciones, relaciones saludables, relaciones con las demás personas, cómo me relaciono con mi familia, cómo me relaciono en el trabajo, cómo me relaciono en los estudios, están estudiando, cómo me relaciono con la gente en la iglesia, cómo me relaciono en relación a las personas que viven en mi colonia, cómo es nuestra relación. Y luego también la parte espiritual, que también no podemos desecharla porque es importante, cómo está mi relación con Dios. Eso es bienestar. Es bienestar de la salud mental, es cómo estamos en relación con mis sentimientos, con mi pensamiento, con la relación de los demás y con relación a Dios. ¿Cómo estamos? Y si algo está afectado, si algo no está bien en esas relaciones, tenemos que ponernos a trabajar en nuestra salud mental, Jimmy. Mira, unas señales de alerta que debemos tener presente nosotros es si hay cambios bruscos en el estado emocional, en un estado de ánimo. Si ahora estoy riéndome contigo, al rato empiezo y me pongo molesto, me irrito fácilmente, algo está pasando, porque no podemos tener esos cambios tan repentinos de un estado de ánimo. Si estoy bien, no tengo por qué enojarme, y si me enojo, pues rápido se me tiene que pasar, ¿no? Una situación que me molestó, me desagradó, pero eso no me puede llevar a estar molesto todo el día. Por ejemplo, si pasó algo que me molestó, me desagradó, no voy a estar molesto todo el día. También si hay un aislamiento social, no quiero compartir con nadie, no quiero estar con nadie, no quiero que nadie me hable, no quiero relacionarme con alguien, eso, algo está pasando ahí, es una alerta para poner atención. También si hay trastornos de sueño, aquí lo hemos dicho, miren, la salud mental es dormir bien. Si nosotros no estamos durmiendo bien, si tenemos trastornos de sueño, si es que nos estamos levantando antes del tiempo, nos cuesta conciliar el sueño, nos despertamos a medianoche y después no nos podemos volver a dormir, algo está pasando, no es normal. Uno se llega a la cama, te acostás y dormís todo el transcurso de la noche, sí, hasta que se suena la alarma y te despertaste nuevamente para actividades cotidianas. Pero si hay una interrupción de sueño, si te cuesta dormir, por ejemplo, o te cuesta, si te duermes y te despiertas y después no te puedes dormir, o te levantas muy temprano y después no puedes conciliar el sueño y todo el día andas cansado, algo está pasando, son alertas. También si hay cambios en tu apetito, si antes acostumbrabas a comer bien y ahora ya no tienes hambre, si sientes que ya la comida te provoca malestar o tantas cosas que pueden pasar con esto del apetito, son alertas, hay que poner alerta. Si hay pensamientos negativos, por ejemplo, persistentes, de pesimismo, que todo me va a salir mal, que me voy a enfermar, que me voy a morir, que me puede pasar esto, esto también es otra forma de alertarnos cómo estamos en cuanto a la salud mental. Algo está pasando, si hay un pensamientos negativos. No se espera que tengamos esos pensamientos recurrentes negativos en nuestra vida, ¿no? Y dificultad para concentrarte en el trabajo. Hay personas que están en trabajo y no se concentran, están en los estudios, no se concentran, están en sus actividades, no se concentran. Vamos a misa, no nos concentramos. Está el sacerdote en la homilía y estamos pensando en tantas cosas y no logramos concentrarnos en la palabra. Esos son alertas que algo está pasando en nuestra salud mental, que no estamos bien. Y por lo tanto hay que buscar ayuda. No es normal, eso no se va a pasar con una palmadita en el hombro, como le digo siempre. No se va a pasar con que respiro y ya me siento mejor. No, hay que buscar ayuda. Y entonces, ¿cuáles son los factores que protegen, Jimmy? Que van a proteger nuestra salud mental. En primer lugar, relaciones familiares y sociales sanas. Buscar puntos de apoyo. De personas que nos apoyen, Jimmy, familiares, amigos que puedan apoyarnos, no que nos lleven más bien a situaciones difíciles, sino personas que nos puedan apoyar, que nos puedan ayudar en esas situaciones difíciles. Por lo tanto, relaciones familiares y sociales sanas, nada de relaciones tóxicas, nada de relaciones que nos afecten, relaciones sanas. También un estilo de vida saludable, aquí lo hemos dicho muchas veces, Jimmy, dormir bien, alimentarnos bien a las horas. Mire, estamos comiendo muy tarde. Después de las 8 de la noche ya es muy tarde estar comiendo. Uh-huh. Muchas veces cenamos a las 10, 11 de la noche. Eso ya el cuerpo no lo resiste. Hay horas para comer, hay horas para dormir, hay horas para descansar, hay horas para hacer ejercicio. El reloj circadiano se llama esto. Y hay que saberlo manejar bien. Porque si estamos comiendo demasiado tarde, eso nos va a afectar. El cuerpo no está preparado para estar trabajando en horas que nosotros lo hacemos trabajar. Por lo tanto, una vida saludable, dormir bien, comer bien, hacer ejercicio. Si no tenemos la costumbre de ir al gimnasio, al menos salir a caminar, hacer algún ejercicio físico en lo que podamos estar haciendo en nuestras ocupaciones cotidianas. También el sentido de pertenencia y propósitos, de tener propósito en la vida. Hay gente que no tiene ningún propósito, llega un año, va al otro y sigue el otro año. Miren, ya estamos en junio, Jimmy, ya se nos fue la mitad
1: del año.
0: De este año. Y ay, ¿y qué propósitos tienes? ¿Qué propósito tiene la gente? O sea, hay gente que vive sin propósitos, vive por vivir, y no es posible. No es posible que tengamos una vida así, sin propósitos, sin metas claras. Este año me propongo esto, este 6 meses me voy a proponer esta otra cosa. Pero propósitos que nos puedan ayudar a ser mejores cada día en nuestra salud mental. Y eso, cuando haces algo positivo, cuando te salen los logros que te propusiste al inicio del año, tú te sientes mejor. Uh-huh. Y eso es la bienestar, ¿no? También acceso a apoyo psicológico y espiritual, por favor. Acudan al psicólogo. Quizá algunos ya saben, yo no entiendo la parte psicológica, ya se lo he comunicado por otras ocupaciones que tengo, ¿no? Pero no solo yo soy psicólogo, obviamente, no sé, no, tengo un montón de colegas psicólogos que pueden ayudarles. Porque hay gente que dice, padre, pero usted, ¿cómo me puede atender? Es por el tiempo. Mm-hmm. Pero hay un montón de psicólogos que sí les pueden atender y que pueden colaborar en esta área. Así que, por favor, acudamos al psicólogo. No es lujo. Si queremos normalizar la salud mental, acudir al psicólogo. Así como vamos al médico, así como vamos al dentista, así como vamos a la peluquería, así como vamos a los lugares así que cotidianos, a tomarse un café, lo que sea, también es necesario ir al psicólogo. Jimmy, es necesario, es urgente para nuestra salud mental. No podemos dejar a un lado nuestra salud mental. Si no, vamos a estar afectados. Créanlo, esto va en aumento. La falta de salud mental va en aumento. Cada día vemos gente que en crisis, cada día vemos gente con problemas y dificultades de las relaciones interpersonales, cada día vemos personas que viven prácticamente en la tristeza, sumergidos en ella, cada día vemos personas que están afectadas ya y que los vemos en las calles. ¿Cuántas personas con una afectación mental que vemos en las calles y no podemos estar normalizando esa situación? Lo que sí debemos normalizar es el acudir al psicólogo para que nos ayude a trabajar nuestras áreas de la vida, ¿no? También espacio para expresarse y ser escuchado, también es muy importante eso, ¿no? Lugares donde nos puedan escuchar, si tiene un director espiritual, puede utilizarlo, alguien que te pueda acompañar en la vida espiritual, es importante. Y algunos factores que van a ir deteriorando nuestra salud mental, Jimmy, es la violencia. Hay mucha violencia también, no solamente física, verbal, psicológica, sexual. Hay tanta violencia que se da. Por favor, si está haciendo ocasión de violencia de cualquier tipo, por favor, buscar ayuda. No normalicen la violencia. Si un hombre alzó la voz a una mujer, ya eso es violencia. Sí, y muchas veces dicen, y ahí están aguantando, no, es que tengo que aguantar. No. O sea, no normalicemos la violencia en ninguno de los puntos, ni física, peor aún física, ¿no? Ni verbal, ni psicológica. no pueden estar amarrados a una relación cuando hay una violencia en cualquiera de, de las dimensiones que hemos dicho, ¿no? Física, sexual, psicológica, económica, también hay una violencia, porque hay hombres que ganan dinero y no le dan a la mujer, o al revés, ¿no? Y no comparten el dinero, y también eso es una forma de violencia también. El consumo de sustancias, se están consumiendo demasiadas sustancias, alcoholismo, cigarrillos, cigarros electrónicos que están usando hoy día, pérdida de sentido de la vida. Hay gente que no tiene sentido de la vida, como les decía, no tienen propósito. No es posible que llegando a la mitad de este año no tengan propósitos. No es posible, ¿no? Tenemos que tener propósitos para salir adelante. Y me he hablado bastante así porque es que quería aprovechar, perdón, dime.
1: Sí, sí, claro, le comprendo esto, padre. Y fíjese que cuando tocaba el tema de las señales, padre, de la alerta cuando tenemos un poco estos cambios en nuestra salud mental, usted mencionaba algo, acudir al psicólogo. Y hay tantos psicólogos, tantos profesionales de la salud mental, padre, que de repente solamente queremos acudir a uno. Pero las cosas no se curan con el tiempo. Las cosas no se curan con el tiempo si no tenemos esa terapia que ustedes nos pueden ofrecer.
0: Sí, fíjate que en ese buen punto, Jimmy, porque creemos que se nos va a pasar. Lo que estamos haciendo es solamente echar tierrita, así como hacen los gatos, ¿no? Cuando hacen sus necesidades, que echa un poquito de tierra, pero ahí va a estar siempre. El problema va a estar ahí siempre. No podemos nosotros, Jimmy y hermanos que hoy se unen a través de Alegre la Mañana, no pretendamos solamente esconder la situación. Porque nuestra vida, yo siempre lo digo así, se parece una olla de presión. Vamos guardando, guardando, guardando. Cuando menos acordamos, explotamos y la explosión es bastante fuerte, bastante dolorosa. ¿Qué sería? Terminar con una enfermedad mental. Uh-huh. Sería pasar situaciones difíciles con la familia. Separaciones matrimoniales se han dado por esa falta de trabajo de la salud mental, situaciones difíciles con los hijos, situaciones difíciles con los papás, no hay un avance en los estudios, hay gente que no avanza en los estudios, está una y otra vez pasando una clase y no avanza, producto de una falta de salud mental. Por eso, y como bien has dicho tú, no se va a quitar con el tiempo, hay que trabajarlo. Por favor, trabajemos nuestra salud mental. Es necesario. Vemos y como les decía.

0: pandemia. Va en aumento nuestra falta de salud mental. La gente está afectada de la salud mental. Y esto no es un chiste. Esto no es una broma. Esto no es para jugar y tampoco para hacer mofa de esto. Es para tomarlo en serio. Es que hay que tomar en serio esta situación. En las familias, más de un miembro de la familia está afectado de su salud mental. Y esto porque no estamos buscando ayuda. Esto tampoco se va a quitar leer un libro de superación que compran en un supermercado. Que en el supermercado va a encontrar libros de autoayuda o superación, o va a encontrar en las redes sociales alguna persona que solamente leyó unos cuantos libros y da algunos consejos de salud mental. Sí. Hay que buscar ayuda. Por eso estamos los que hemos estudiado la parte científica, porque hemos estudiado este tema para ayudarle, porque no se trata solamente de escuchar unos consejos. Aquí estamos dando unos consejos, pero yo estoy claro que con lo que estoy diciendo aquí no es que ya mañana vas a sentirte mejor. Estamos hablando que tenemos que acudir al psicólogo, al psiquiatra muchas veces, si es que hay que medicar alguna situación, pero es necesario, Jimmy. Y por eso tenemos estos espacios aquí, no para decirle a la gente, porque va a escribir mucha gente, va a decir, ¿y qué hago tal cosa? Es que no podría decirle yo qué hacer sin antes haber escuchado el motivo de consulta, sin antes saber la situación que está viviendo en sí, cuál es la raíz de la dificultad que se tiene, y dar un plan remedial, decir, bueno, de esta forma vamos a trabajar este asunto. Pero si no hay de esa forma, o sea, como les digo, un consejito piadoso no se quita una dificultad de la salud mental.
1: Padre, fíjese que estamos tan acostumbrados, y mencionaba, así como vamos al médico, el médico de repente nos da el medicamento, nosotros vemos la mejoría, pero observamos la mejoría, vamos al café, nos dan una taza con la sustancia, con el café, compramos de repente una galleta, pero con la salud mental no es algo que podemos ver de manera sensorial ni tocar. Y es por eso que a veces la hacemos a un lado. Entonces, ¿cómo también nosotros podemos ya irnos acostumbrando a que la salud mental es importante en nuestras vidas?
0: Y no, es algo que no vamos a postergar en primer lugar. No vas a decir mañana voy a ir. Es ya, es ahora. No es que mañana voy a comenzar un trabajo con el psicólogo hasta mañana, porque nunca vendrá ese mañana. Pues siempre vamos a estar postergando mañana, mañana y mañana. Uh-huh. Es necesario hacerlo lo más pronto posible. Luego, como decías, es algo que se nota, pero la salud mental no se nota. O sea, no es algo así que podemos tocar, que podemos medir físicamente, ¿no? O sea, sino que es algo del ser humano, algo interno. Pero la cosa es que yo quiero estar bien. Y si yo quiero estar bien, tengo que buscar esa ayuda. El psicólogo no es un lujo. Y el psicólogo no es para personas, para locos, como decimos la gente, ¿no? Hay gente que dice, es que los psicólogos son para los locos. ¿Quién ha dicho eso? En este caso, si es que está una afectación mental, quien lo va a atender es el psiquiatra, que no es un loquero, es un psiquiatra que va a medicar, y si es necesario hospitalizarlo, pues se hospitaliza en un centro de atención mental. Pero lo que no queremos es llegar a ese punto. Y si no quiero llegar yo a una afectación mental por una situación que estoy viviendo, pues busco ayuda. Miren, en varios casos, porque los conocemos, de personas que llegan a Catedral, es porque se le murió una hija o se le murió un hijo y quedó afectado, y hoy día es una persona que tiene un trastorno mental. Que porque le pasó tal situación, llegó a esa situación y ahora está afectado mentalmente. O sea, hay de casos un montón. Y quizás ustedes que nos están viendo ahora, queridos hermanos, están viviendo esa misma situación o tienen alguna situación en la familia. Por lo tanto, si yo sé que eso puede afectarme, o alguna situación de lo que hemos hablado ahora puede afectarme, pues busquemos ayuda. Miren, hay que invertir, sí, es cierto. Porque ir a psicólogo no es tampoco que no me van a atender de gratis, sino que hay que pagar. Pero así como gastamos para meterle recargo a un celular, así como gastamos para comprar un refresco de cola, así como gastamos para ir al cine o para ir a algún lugar a comer, también invirtamos en nuestra atención mental. Ir al psicólogo, aproximadamente la consulta cuesta 800 lempiras, según el arancel de 1.800 lempiras, pues bueno, son esos 800 lempiras que me los voy a regalar yo en mi salud mental. Es decir, me voy a regalar estos 800 lempiras para estar bien, para sentirme bien. Porque muchas veces lo vemos todo como un gasto, ¿no? Sí. ¿Qué voy a gastar en ir al psicólogo? No, es que no es un gasto. Al final es, claro, voy a invertir en mi salud mental. Voy a invertir en mí. cuidarme. Fíjense bien, yo le pregunto a los estudiantes, ¿cuándo fue la última vez que te diste algo, te regalaste algo? Porque siempre estamos esperando que los demás nos den, ¿no? También es bueno que nosotros podamos regalar. Y no nos mimamos. No nos mimamos, miren, no nos damos un regalo. Qué bueno que puedan darse un regalo. Por ejemplo, las mujeres que van al salón pueden darse un día de salón, de cuidarse un su spa, pelo, sus uñas,
1: las uñas.
0: Cuidarse, un hombre puede ir a cortarse su pelo, puede ir a algún lugar que le guste, no a ir a beber tampoco, porque es lo que siempre pensamos, ¿no? ¿No? Uh-huh. O sea, darse un tiempo para ir a jugar, por ejemplo, con los amigos, para un momento de esparcimiento, que no sea algo, una obligación que hay que cumplir, como por ejemplo trabajar, estudiar y hacer lo estar en la casa, trabajar, estudiar o estar en la casa, trabajar, es que siempre caemos en esa rutina, ¿no? No, o sea, darse un espacio. Y algunos dirán, ah, sí, ustedes porque los sacerdotes no trabajan, dicen la gente, ¿no? Entonces, por eso pues, está hablando de eso, mentira, o sea, que todos trabajamos, obviamente, pues yo desde temprano me vieron hoy trabajando en la catedral y todo el día estoy trabajando, pues sí. Tampoco es que los sacerdotes pasamos rascándonos la panza, ¿no? Por lo tanto, pues, sí, trabajamos, porque hay gente que por ahí dice, ah, sí, pero ustedes los sacerdotes
1: solo dan misa.
0: Solo dan misa, ¿no? Cómo se cansa la gente. Que mi papá decía eso, que los sacerdotes no pasan haciendo nada. Y un día le dije, papá, acompáñeme a ese día no podía manejar, entonces me acompañó mi papá y se dio cuenta que realmente dábamos de comunidad en comunidad cuando yo estaba allá en Amarateca. Ajá. Y se terminó cansado, pues, y eso es lo que, y eso que solo me estaba acompañando manejando, pues, y terminó cansado, no digamos nosotros que estamos hablando, entonces, bueno, pero no estamos hablando de nosotros, pues, sí. Lo digo porque hay gente que va a decir, ah, sí, como los sacerdotes lo tienen todo fácil, mentira, o sea, no, es para todos, o sea, démonos un tiempo para nosotros mismos, un momento de relajación, de estar tranquilo, si no tienen tiempo para salir, pues dormir un rato y que sea un sueño reparador, que también es necesario para nuestro cuerpo. Así que no hay excusa de decir, es que no tengo. Y además, para nuestra salud mental debemos invertir, no es gasto, es invertir en un psicólogo que nos pueda acompañar, que nos pueda escuchar con un criterio sin juicio, porque el psicólogo no le va a hacer juicio de una situación de vida. Uh-huh. Psicólogo le pueda escuchar, que una vez que sea escuchado con una escucha activa, podamos buscar una ayuda con un plan para poder trabajar esas áreas difíciles y de esa forma estar bien, porque es lo que buscamos, ¿no? Una salud mental, algo que hay bienestar. Yo me quiero sentir bien en todas mis áreas, así que debo buscar una ayuda psicológica.
1: Padre, agradecido por habernos acompañado por aquí, por Alegre la Mañana.
0: Es lo que decía a la productora, ¿no? Me dice, pues me sacan a la carrera, pero bueno.
1: Padre, es que son las 11:45. Mire, yo aquí le tenía galletita de chocolate, con chispas de chocolate. ¿Le gusta el chocolate? ¿No le gusta?
0: Poco.
1: Poco, pero el café yo sé que sí le gusta.
0: El café sí, pero el cachete, el chocolate, ¿no?
1: ¿Quién le manda saludos, Katherine?
0: Muy bien.
2: ¿Dónde está?
0: Ahí le vamos a dar unos
2: saludos,
0: tips.
2: Saludos, padre.
0: Eso, gracias. Le vamos a dar unos tips para las presentaciones.
1: Padre, agradecido con ustedes.
0: Punto ahí para así como Jimmy que me corta, pues así para ayudarle para que corten, ¿sí?, algunas presentaciones. Así me corta Jimmy. Jimmy lo ha ido aprendiendo, pero tiene que aprender mejor porque así lo corta uno. No, mentira. Pero sí. Bueno, sí, vamos a darles algunos tips.
1: Es un constante aprendizaje. Ya es el hambre,
0: Claro que sí.
1: Padre, muchas gracias por habernos acompañado.
0: Por favor, a buscar nuestra ayuda y nuestro bienestar. Salud mental debemos tenerlo todos. Es necesario que busquemos, por favor, ayuda. No posterguemos nuestra salud mental ni pensemos que es un gasto el ir a un psicólogo. Es una inversión que al final tendrá buenos resultados.
1: Bueno, muchas gracias al padre Luis Enrique Gutiérrez, que nos acompaña siempre aquí todos los viernes en La Plática, hablando de temas psicológicos. Él es psicólogo, también profesional de la psicología, profesional también de la salud mental. 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Gracias por estar con nosotros y esto fue La Plática.
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queridos hermanos, hermanas, reciban ustedes el afectuoso saludo franciscano de paz y bien. Nos encontramos en el mes de noviembre, el mes de la familia. Y quiero decirle, recordarle o hablarle de la familia como escuela de amor. La familia es una escuela.

se educa, pero sobre todo en el amor. Un amor que viene como consecuencia. Si bien es cierto, la familia

que ha aprendido lo aprendan a amar. Los padres manifiestan ante sus hijos, los hijos toman, absorben, extraen de sus padres lo que ellos ven, escuchan, entienden.

o la familia no debe engañar en la parte afectiva del amor. La familia está llamada a manifestar, a dar amor.

y luego de los suyos, que son los padres. O sea, es una herencia, una herencia positiva que yo doy o recibo, heredo lo que mis padres me han dado.

manifestemos esos gestos de amor, lo que tiene. ¿Qué tienes en tu

pedagoga porque conduce a amar, conduce y hace que crezca y florezca el amor entre unos y otros. Que tú puedas rezar juntos.

Gracias, Señor, por ser siempre fiel a nosotros, por siempre darnos tu amor, por siempre perdonarnos a pesar de nuestra debilidad. Hoy venimos

alegrías, nuestras tristezas, todo cuanto tenemos, Señor, hoy venimos a entregártelas a ti. Para que sean pasiones, todas esas enfermedades, Señor. Porque necesitamos sentir ese calor que solo el Espíritu Santo nos puede dar. Ayúdanos, Señor, y nunca, nunca nos dejes solos. Todo te lo pedimos porque tú...

0: padre.
1: Hola amigos de Cricmatizando, mi nombre es Johnny Sánchez de Cricma Digital. Hoy te traemos el tema entregando todo a ti. Y es que eso es lo que queremos el día de hoy. Llevarle a nuestro Señor Jesús todo cuanto tenemos. Pero antes de continuar, recordarte que visites nuestra página web www.cricma.com.

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Ahora escucharemos

0: una canción que tiene por nombre Caminaré. Nos protegerán a nosotros para que lleguemos a Él, para que podamos estar a su lado, porque esa siempre fue su misión: estar con nuestro Señor Jesús, para que podamos todos algún día llegar al reino de los cielos. Ellos protegieron.
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Queremos comenzar a orar por ti. Queremos orar primero para que el Señor sane tu corazón. Oramos por esos corazones tristes, por esos corazones lastimados, por aquellos que en este momento se sienten quebrantados, por aquellos que han sido despreciados, por aquellos que han sido humillados. Oramos por el corazón de esa madre que sufre el alejamiento de su hijo o de su hija. Oramos por el corazón de esa madre que sufre la ofensa.

pidámosle a Él que nos siga ayudando para que podamos seguir siempre haciendo su voluntad. Ahora escucharemos a la banda Guerreros de Cristo.

agradecidos con Dios, pues siempre has recibido, es fiel. Nuestro Señor siempre ha buscado la manera de darnos tranquilidad, incluso cuando estaba en la cruz.

siguió pidiendo por nosotros. Y Jesús hizo de esa situación algo maravilloso. Le entregó a María a Juan para que la llevara a su casa. Ella lo tomó de sus manos y fueron juntos como una nueva familia. Ahí es cuando María

que me hace feliz. Una melodía que nos recuerda es a Él, para que Él nos ayude a llevar los problemas tal como vengan. Y por eso es que escucharé.

escuchamos al Padre Miguel, quien nos trajo la hermosa canción Bendíceme, una canción que refleja esa alegría de ser.

ha sanado. Nos ha dado su mano para levantarnos cuando hemos caído. 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

queridos hermanos, hermanas, cada uno de ustedes, del corazón de la familia, al corazón de los hijos de Dios, al corazón de cada cristiano, al corazón de cada creyente, al corazón de todo aquel que mantiene viva su fe, mantiene viva su esperanza. También calen aquellos que no creen en Dios, que no buscan de Dios, a que nosotros elevamos por ellos.

paz y el Padre Todopoderoso, o creo en un solo Dios. Quisiera recordarle esto, de que si nosotros creemos en Dios, solo creemos en Dios de muchas maneras. Y hoy quiero hablarle de el Dios que nosotros creemos.

0: falso.
1: La verdad de Dios está en que Él mismo es la verdad. Dios es la verdad. Otra definición es un Dios verdadero. O sea, el Dios de la verdad es Dios. Dios mismo es la verdad. Una verdad que se va a revelar luego en la persona de su Hijo Jesucristo. Entonces, en ese mismo tenor, Dios que se manifiesta como el Dios de la verdad, tuvo una contraparte que fue la mentira, el tentador, que desde la creación tentó a los primeros padres, Adán y Eva. Es por ello que, mis queridos hermanos, hermanas, hemos de buscar a Dios con ese sentido.

todo. En Dios vamos a encontrar su amor, vamos a encontrar la cobija. Es Dios quien se ha revelado Él a sí mismo de muchas maneras. Y es de gran verdad que nosotros creemos en Él porque Él es todo eso. Él es un Dios compasivo, un Dios misericordioso, un Dios clemente, un Dios de amor. Y su verdad está revelada en su misma persona. Dios es la verdad. Y Jesús dijo que Él es la verdad, el camino y la vida. Por tanto, Dios mismo es la verdad. No, Dios no es un Dios de mentira, no es un Dios de engaño, no es un Dios de falsedad. Es por ello que te invito, mis queridos hermanos y hermanas, a vivir de la misma manera en la que Dios nos enseña a vivir como Él, a permanecer en la verdad. Jesús dijo que la verdad nos hará libre. Es decir, Dios mismo nos hace libre para creer en Él, vivir en Él y para Él. Así que, mis queridos hermanos, vivamos.

Su nombre, Jesús de Nazaret. Edad, 33 años. Origen judío, profesión, carpintero. Se le acusa de predicar la verdad, de llamarse hijo de Dios y de enseñar a amar al prójimo como a sí mismo. Recompensa, salvación y vida eterna. Si lo encuentras, sigue sus pasos.

Señor Jesús, aunque pase por valles oscuros, sé que tú estás conmigo. Aunque a veces siento que mi mundo se acaba, sé que tú me das tu mano y me levantas, porque tú me has amado hasta el extremo, Señor, y en ti puedo encontrar la paz que el mundo me ha robado. Gracias, Jesús, amado mío, porque cuando más te necesito, tú siempre allí estás.

0: Queremos comenzar a orar por ti. Queremos orar primero para que el Señor sane tu corazón. Oramos por esos corazones tristes, por esos corazones lastimados, por aquellos que en este momento se sienten quebrantados, por aquellos que han sido despreciados, por aquellos que han sido humillados. Oramos por el corazón de esa madre que sufre el alejamiento de su hijo o de su hija. Oramos por el corazón de esa madre que sufre la ofensa de su esposo. Señor, pon tu mano llagada en esos corazones. Queremos orar por aquellos que creen que no sirven para nada, por aquellos que se sienten fracasados. Hermano, hermana, te recordamos que Dios todo lo hizo bien. Bendito seas. Únete a nosotros.
1: Hoy,
0: dilo,
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0: confía en Él.
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0: Santo Dios.

Sí, Señor. Queremos orar por aquellos que están enfermos en su cuerpo, porque el tiempo de los milagros no ha terminado. Porque Jesús sigue vivo, porque Jesús sigue obrando, porque el Dios que hoy está aquí es un Dios de poder. Cree en el Señor, confía en Jesús, no tengas miedo, porque esa enfermedad, porque ese problema servirá para que la gloria de Dios se manifieste. Porque los problemas de ahora son los testimonios que el día de mañana vamos a estar dando.

Señor, queremos orar por aquel que está padeciendo un fuerte dolor. Si crees, verás la gloria de Dios. No importa lo que te han dicho. Lázaro llevaba ya 4 días enterrado. Y Jesús le dijo a Marta: si crees, verás la gloria de Dios. El tiempo de los milagros no ha terminado. No importa lo que los médicos te han dicho. El médico de médicos, el Señor de señores, no ha dicho la última palabra. Aquí está Jesús. Oramos por esa migraña. Oramos por ese dolor de cabeza. Oramos, Señor, por ese dolor en ese oído. Pon tu mano, Jesús. Pon tu mano, Señor, en esa cervical. Pon tu mano, Señor, en esa tiroides. Pon tu mano, Señor, en esa columna. Siente el poder de Jesús en este momento. Oh, alabado seas, Jesús, porque estás sanando, cree. Oh, alabado seas, Señor, porque estás haciendo experimentar ese calor y ese fuego. No tengas miedo. El Señor te está tocando. El Señor está obrando en ti. Porque el tiempo de los milagros no ha terminado. Sigue pidiendo. Sigue creyendo. Oramos por ti, hermano, hermana. A quien los médicos le han dicho que tienes cáncer. Recuerda que las enfermedades han sido nominadas por los hombres. Yo sé en quién he puesto mi confianza. Y en este momento, si crees, verás la gloria de Dios. Pon tu mano, Señor, llagada en ese cáncer. Pon tu mano, Señor, en ese pecho. Pon tu mano, Señor, en ese vientre. Quema con tu poder. Pon tu mano, Señor, en esas células que están muertas. Señor, todo es posible para el que cree. Y el que hizo caminar al paralítico, y el que hizo ver al ciego y oír al sordo está aquí. Y hoy está obrando en ti. No vaciles. El tiempo de los milagros no ha terminado. Dios está obrando en ti, hermano, hermana. No te acostumbres a vivir con la enfermedad. Dios quiere sanarte en este momento. Y darás testimonio. Y te levantarás de esa cama. Y el Señor permitirá que lo alabes, que lo bendigas. Y muchos creerán por el testimonio que vas a dar. Pon tu mano, Señor, en esa pierna. Pon tu mano, Señor, en ese brazo. Comienza a moverlo, hermano, hermana. No tengas miedo. En fe, Dios está obrando en este momento. Pon tu mano, Señor, en esa gastritis, en esa colitis, en esa enfermedad que lleva años dominándote. Hoy es día de liberación. Hoy el Señor está rompiendo cadenas, pero créelo. Si crees, verás la gloria de Dios. Estamos delante de Jesús sacramentado y el Señor está obrando en ti. Siente ese calor, siente ese fuego que te está envolviendo. Es el fuego del Espíritu Santo, bendito seas. Hoy, dilo.

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1: Vamos al Evangelio de San Lucas, capítulo 4, versículos del 38 al 44. Escuchemos. El Señor esté con ustedes.
2: Y con tu espíritu.
1: Lectura del Santo Evangelio según San Lucas.
2: Gloria a ti, Señor.

Buenas noches, queridos hermanos y hermanas. Es un placer, un gusto saludarles una vez más en este miércoles 27 del mes de agosto, mes de la familia. Reciban un cordial saludo y que la paz que da nuestro Señor Jesucristo esté con cada una de ustedes, mis queridos hermanos y hermanas que están pendientes ahí de su programa de la renovación carismática de la parroquia Nuestra Señora de Fátima. Pues ya listos y preparados una vez más, ya servidores, aquí nos acompaña nuestro hermano Olvin

0: Gloria de la comunidad de Chorreritas. Y también está aquí la hermana Femelicia, nuestra hermana Ondina. Nos acompaña nuestra hermana Hermelinda. Y también está el pequeño Jairo, su servidor Edwin Rivera, también quienes habla para poder compartir. Los
1: hermanos oyentes que están allá, pues, atrás de cámara escuchándonos. Y pues.

0: dispuestos a gozarnos con el Señor.
1: La agradecida con Dios, pues, igual como decir hermano Olvin, pues, ya Díaz no estaba por acá. No porque lo habíamos quedado, sino que estábamos siempre intercediendo en el grupo de oración, pues, delegamos otros hermanos, pero hoy ha sido el privilegio de nosotros de estar aquí en este lugar, en esta cabina de radio, ¿verdad? Bendecida con Dios por todo lo que el Señor hace en nuestras vidas y hoy por este momento de estar aquí reunidos en la presencia del Señor para poder llevar a cabo este mensaje que tiene el Señor preparado para cada uno de nosotros.
2: Bien, gloria a Dios. Hermanos de Melicia, buenas noches.
3: Buenas noches. Aquí, pues, por primera vez estamos aquí, ¿verdad? Agradeciendo al Señor que es Él quien nos ha traído con su voluntad y para gozarnos aquí en este momento en la presencia de Jesús.
2: Así es. Entonces, bueno, vamos a... Hoy venimos con un mensaje productivo. Dios siempre nos habla a cada momento, a cada instante. Dios está con esa corrección fraterna para cada uno de sus hijos. Todo aquel que cree verdaderamente en Él y que se considera cristiano, pues Dios nos está hablando. Y hoy viene un mensaje un poco fuerte, pero siempre es exhortativo para nuestro bien. Para todos nosotros. Entonces, comenzamos en el nombre del Padre, del Hijo y del Espíritu Santo. Amén. Vamos a cantar unas alabanzas para luego, pues, ponernos en las manos del Señor, entregar nuestras vidas, entregar nuestro momento, entregar todo lo que somos, lo que tenemos. Hoy hemos venido a esta cabina de radio para disponernos, para entregarle al Señor, sobre todo, nuestro corazón, todo nuestro ser, porque queremos agradarle a Él.

En sintonía, que oremos juntos. En este momento, pues vamos a ponernos en las manos del Señor. Vamos a entregarnos con humildad, reconociendo nuestra fragilidad, reconociendo que somos imperfectos, que somos pecadores, pues el Señor es misericordioso. Él conoce nuestro interior, conoce nuestros deseos, nuestros anhelos, nuestros sufrimientos. Hay hermanos que están sintonizándonos, atravesando momentos difíciles. En este momento les invitamos a usted como familia, como familiar de su hermano, su hermana que está pasando momentos difíciles, que nos unamos en oración hoy y que entreguemos al Señor nuestras vidas, que entreguemos al Señor todo aquello que nos roba la paz, que nos roba la felicidad. Dios está ahí para ayudarnos, Él está ahí para atendernos, Él está ahí para darnos ese Espíritu Santo que tanto necesitamos, para derramar esos 7 dones sobre nuestras vidas, que tanto necesitamos en este mundo en el que vivimos. Por eso, en esa actitud de oración, pues, vamos a entregarnos al Señor y decirle: Dios, haz lo que quieras con mi vida, haz lo que quieras tú conmigo.

Jesús, dispuestos a entregarte, Señor, nuestra vida, Señor. Hoy queremos entregarte, Señor, cada parte, Señor, de mi ser. Cada parte, Señor Jesús, para que tú seas, Señor, el que actúes en esta tarde, noche, Señor. Te entrego, Señor, cada uno de mis hermanos que hoy están acá en esta radio, Señor Jesús. Te los entrego, Señor, para que juntos podamos, Señor, llevar este trabajo que tú nos has encomendado, Señor. Te entrego, Señor, sus vidas. Te entrego, Señor, su corazón, su mente, Señor, su pensamiento, Padre. Quiero entregarte, Señor Jesús, en esta tarde, Señor, cada uno, Señor Jesús, de los oyentes, Señor, que están escuchando, Señor, este programa, Señor. Quiero entregarte, Señor.

Que seas tú, Señor, tomando, que seas tú, Señor, llenando, Señor. Te los entrego, Señor, porque tú eres el único que puedes llenarlos y por eso te los entrego en esta tarde, Señor.

que nada cuesta. La vida, Señor Jesús, del hermano coordinador, Señor Jesús, el hermano Eduardo, de los sacerdotes, Señor Jesús, de sus familias. Hoy en esta vida, Señor, porque sabemos que siempre hay obstáculos, Señor Jesús, que siempre hay pruebas, que siempre hay dificultades, Señor, pero te los entrego, Padre, para que tú seas el que los dirijas, que tú seas el que siempre lleves nuestra vida, Señor, porque solos no podemos, Señor. Solo somos débiles, Señor. Solos fallamos a cada momento, pero tú, Señor Jesús, en tus manos divinas, Señor, nos ponemos en esta tarde, Señor. Que tú seas que lleves el control, Señor. Te entrego cada grupo, Señor, cada movimiento de la iglesia, cada grupo que se realiza, Señor, en las comunidades, que seas tú el que lo dirija, Señor. Tome el control de cada uno, Señor. Mira las dificultades, mira los problemas, Señor Jesús. Mira las enfermedades también de cada uno. Mira cada cosa, cada acción, Señor, que nosotros hacemos. Por eso los entregamos completos hoy, Señor. Te entregamos nuestra mente en esta tarde, te entregamos nuestros ojos, te entregamos nuestros oídos para poder escuchar, para saber escuchar. Te entregamos, Señor Jesús, nuestro corazón, Señor Jesús. Te entrego, Señor, toda nuestra vida, la de cada uno, del hermano que va, Señor, que está en esta radio dirigiendo, Señor. Te lo entrego a él, te entrego su familia, sus hijos, Señor Jesús. Todos aquellos, Señor, que están escuchando hoy, te los entrego, Padre, para que tú seas el que los dirijas. Que tú seas, Señor, que a través de esta palabra que hoy vamos a recibir, Señor,

entrego cada trabajo que va a hacerse a través de la parroquia hoy, en este tiempo, en esta semana, Señor. Te lo entrego a ti, Señor Jesús, para que tú seas el que lo dirijas y lleves el control. Te entrego, Señor Jesús, cada enfermedad de nuestros hijos, Señor Jesús, de nuestras familias. Tú sabes, Señor Jesús, que solo a ti podemos entregarte cada necesidad, Señor. Y hay muchas dificultades, Señor. Hay problemas en nuestras familias, enfermedades, dificultades, Señor Jesús, que no podemos nosotros solos, Señor, poder arreglar, que puedan solucionarse, pero solo tú, Señor Jesús, poniendo en tus santas manos, sabemos que todo lo podemos solucionar.

sea tu Santo Espíritu tomando, Señor, la necesidad que hay, Padre amado, en cada hogar, Señor, en cada persona, Señor, que necesita una palabra, Padre, pero que seas tú, Espíritu Santo, desde ya, Padre amado, tomando el control, Señor Jesús, que seas tú derramando

sabemos que tú estás con cada uno de nosotros. Y es por la gracia que estamos aquí, Espíritu de Dios. Aquí estamos, Espíritu Santo, para que seas tú tomando el control de cada uno de nosotros. Toma nuestra boca. Toma, Señor Jesús, nuestra garganta. Toma nuestros pensamientos, Señor. Toma, Señor Jesús, todas nuestras dificultades, enfermedades que hay, Señor Jesús. Este momento, Padre, nos dirigimos ante tu presencia, Espíritu de Dios, invocando tu santo nombre, Espíritu Santo, por cada necesidad, Espíritu de Dios. Tú conoces más que nadie nuestra vida, nuestro corazón, nuestro interior,

gracias, Padre, en ti, mi Jesús amado, para que seas tú llena al pueblo que nos está escuchando, Espíritu Santo. Queremos poner en tus manos, Espíritu Santo, la vida de nuestro hermano Max, Señor, ahí en controles, Espíritu Santo, para que seas tú dirigiendo a través de él, Espíritu Santo, porque sabemos, Espíritu de Dios, que tú eres la persona importante en este lugar, la persona importante en cada hermano que está necesitando de una palabra tuya, Espíritu Santo. Mira, Espíritu de Dios.

0: Espíritu. Derrama tu gracia, Espíritu Santo, en este momento, en cada uno de nosotros. Especialmente derrama tu poder divino, derrama esa luz en esta palabra que hoy vamos a recibir, Espíritu Santo. Quédate con nosotros en este lugar, Espíritu Santo. Quédate con cada hermano que te esté escuchando, Espíritu de Dios. Tú sabes y tú conoces más que nadie su corazón, su mente y todo lo que está pasando. Bendito seas, Espíritu Santo, en esta noche. Quédate con nosotros y acompáñalo siempre.
1: Amén. Así es, Espíritu Santo.
2: Queremos invitar en este momento.

Aquellos que están en, que tienen un ser querido enfermo, que nos unamos en alabanza en este momento. Hay hermanos que están pidiendo oración a través de mensajitos. Dios conoce sus sufrimientos. Dios conoce lo que está atravesando usted, querido hermano, querida hermana. Solo le invitamos en este momento a que se una con nosotros en esta oración de alabanza, con un corazón contrito y humillado, levantando nuestras manos hacia el Rey de Reyes y Señor de Señores, hacia ese Creador, hacia el dueño de la vida, el que nos da ese aliento, ese soplo de vida. A Él le alabamos, a Él le bendecimos, a Él le adoramos, porque Él tiene el control de nuestras vidas, Él tiene el control de nuestro ser y Él se merece la alabanza. Agradezcámosle a Él en la alabanza por lo que estamos pasando, por lo que tenemos, por los sufrimientos que estamos atravesando. Él derrama fortaleza, Él derrama sanidad a través de la alabanza. Porque cuando un pueblo de Dios se une en alabanza, en adoración, suceden cosas maravillosas. Y hoy, si usted tiene fe, querido hermana, querida hermana, hoy va a recibir esa paz, hoy va a recibir esa sanación, hoy va a recibir esa liberación de Dios en su corazón.

Venimos a tu presencia con ese corazón humillado a tu presencia. Ven, Espíritu de amor, en esta alabanza. Quiero presentarte a cada uno de los que estamos aquí reunidos para que tu Espíritu inunde nuestro ser. En alabanza, Padre, toma nuestras necesidades, toma nuestras dificultades, toma la alabanza, Señor amado, en este momento. Allí en los televidentes, en cada hogar, en cada necesidad, Señor, en cada hermano que te está presentando en este momento, por cada necesidad que solo tú conoces, Señor Jesús. En alabanza, Padre, yo te entrego este momento, te entrego la vida de los enfermos de nuestra comunidad, cada uno por nombre, tú los conoces, Señor amado. Te presento en esta hora, Padre amado, en alabanza, la enfermedad de mi tía, Señor, para que sea usted pasando esa sanación. Tú la conoces mejor, Señor amado, que tú te poseas con tu espíritu allí donde ella está, Señor amado. Pasa tu mano de poder de la planta de los pies a la coronilla de su cabeza. Toma en esta noche, Señor amado, dándonos esa fuerza, esa fortaleza, dándonos esa gracia, Señor, para entender este mensaje de hoy, esta noche. En alabanza, Padre amado, toma nuestra necesidad, toma nuestras familias, toma, Señor amado, aquellas familias consternadas que están, Señor, por lo que sufrieron ahora, Padre, en aquel país, por tantos niños que fueron, Señor Jesús, baleados ahí, que sufrieron ese tormento, que sea usted dando la fortaleza, Padre, a esas familias en la Unión Americana, Padre, y en el mundo entero. Usted conoce, Padre, todo lo que pasa en cada lugar. Tú eres, Padre, ese Dios de amor, de misericordia. Por eso en alabanza, Padre, en este momento, toma control. Toma nuestras vidas, toma nuestros grupos de oración, Padre. Los que se han reunido hoy esta noche, Padre, que sea usted ahí actuando en esa oración de alabanza por cada petición. Toma, Padre amado, mis necesidades. Toma cada hermano aquí presente. Toma, Padre amado, a la iglesia entera, a la iglesia que está siendo perseguida, para que sea usted, Padre, ahí llenando, Padre, de amor, de consuelo, de fortaleza. Toma, Padre amado, esta noche. Bendito seas en alabanza. Bendito seas por siempre, Padre. Bendito seas, te alabamos, porque tú eres este Rey de Reyes, Señor de Señores. Bendito seas en esta noche y quédate con cada uno de nosotros, Padre amado. Bendito seas, mi Jesús.

También pedimos esa intercesión de nuestra Madre Santísima por todas nuestras necesidades familiares, parroquiales y de todo el mundo entero. Pedimos esa intercesión a nuestra Madre Santísima por nuestra nación Honduras, ya que es un año de elecciones donde se mira mucho división, donde hay mucho descontento entre ambos lados. Nos ponemos ante tus manos, oh Madre Santísima, para que tú intercedas a tu Hijo Jesús por la paz de nuestra nación y del mundo entero.

0: desamparados, están viviendo problemas, están viviendo dificultades, oh Madre preciosa. En este momento hoy te los presentamos, aquellos hermanos que están enfermos, especialmente los de nuestro movimiento. Tú ya los conoces y sabes, Madre Santa, los conoces por sus nombres y sabes todo lo que están viviendo, todo lo que están pasando. En estos momentos, Madre Preciosa, te los presentamos. Te presentamos a nuestra hermana Lourdes. Ahí donde está, Madre mía, sabemos de que tú estás pasando esa mano de Madre sobre su vida. Nuestros hermanos de grupo de oración que están enfermos también, oh Madre Preciosa. Y cada uno de los hermanos que han pedido oración y que en fe ellos están creyendo que tú llevas esas oraciones ante tu Hijo amado, nuestro hermano, amigo, nuestro Redentor Jesucristo, que hoy nosotros también nos unimos a esas intercesiones, oh Madre Preciosa, por este evento que va a haber en nuestra parroquia, Madre mía, para que seas tú intercediendo ya desde este momento. Sabemos de que tú has intercedido por este evento, oh Madre Santísima, y hoy pedimos ese auxilio tuyo, que guardes a todas las personas que van a venir a recibir, Madre, ese momento precioso donde todos unidos, todos juntos, vamos a alabar en un solo sentir, en un solo pensar a nuestro Rey de Reyes, Jesucristo, por este hermano, para que tu gracia, Madre mía, la acompañe a donde quiera que él vaya. Todos los eventos que están programados, Madre mía, ahí te los presentamos, Madre Preciosa, todos los hermanos que van a trabajar, que van a participar, Madre, para que tú les des ese cobijo, para que ellos puedan trabajar con amor, con fervor y ardor, oh Madre Preciosa. Por esto y muchas más peticiones, Madre, te los presentamos a ti que eres nuestra Madre, la Madre de la Iglesia, la Madre de todos los cristianos. Y te vamos a saludar como el ángel te saludó. El ángel del Señor saludó a María.
1: Y concebió por la gracia del Espíritu Santo.
0: Dios te salve María, llena de gracia, el Señor está contigo, bendita eres entre todas las mujeres, bendito es el fruto de tu vientre Jesús.
2: Santa María, Madre de Dios, ruega por nosotros los pecadores, ahora y en la hora de nuestra muerte. Amén.
0: Y María dijo, yo soy la esclava del Señor.
2: Hágase en mí según su palabra.
0: Dios te salve María, llena de gracia, el Señor está contigo. Bendita eres entre todas las mujeres, bendito el fruto de tu vientre, Jesús.
3: Santa María, Madre de Dios, ruega por nosotros los pecadores, ahora y en la hora de nuestra muerte. Amén.
0: Y el Verbo de Dios se hizo hombre. Dios te salve, María, llena de gracia, el Señor está contigo. Bendita eres entre todas las mujeres, bendito el fruto de tu vientre, Jesús.
3: Santa María, Madre de Dios, ruega por nosotros los pecadores, ahora y en la hora de nuestra muerte. Amén.
0: Gloria al Padre, al Hijo y al Espíritu Santo.
3: Como era en el principio, ahora y siempre, por los siglos de los siglos. Amén.
0: María, Madre de Gracia, Madre de Misericordia, en la vida y en la muerte, amparanos, Gran Señora. No te olvides de nosotros en aquella última hora, oh Virgen gloriosa y bendita. Amén. Nuestra Señora de la Merced,
2: ruega por nosotros. Bien, queridos hermanos, pues ya después de ponernos en las manos del Señor, a través del diálogo, a través de la oración, que es muy importante, decirle a todos nuestros hermanos que nos están escribiendo a través de mensajitos, que están pidiendo oración, pues ya Dios ha tomado en cuenta esta petición. Hemos puesto en las manos del Señor sus vidas, sus oraciones. Esa petición que usted está haciendo con mucha fe, pues ya la hemos presentado ante Dios. Dios que conoce nuestro interior, Dios que conoce nuestros deseos, Dios que conoce nuestro sufrimiento, lo que necesitamos, pues ella ha tomado en cuenta esto, querido hermano, querida hermana. Y el día de mañana, pues nosotros seguimos en esa intercesión, pidiendo por sus necesidades. Así que vamos a dar paso vamos a leer el Evangelio, hermana Gloria, y luego pues nos vamos a la pausa comercial. Después solo lo vamos a leer y luego lo vamos a la pausa comercial. Y al venir de la pausa comercial, pues continuamos con la reflexión.
3: Lectura del Santo Evangelio según San Mateo. Gloria a ti, Señor. En aquel tiempo, Jesús dijo a los escribas y fariseos: ¡Ay de ustedes, escribas y fariseos hipócritas, porque son semejantes a sepulcros blanqueados que por fuera parecen hermosos, pero por dentro están llenos de huesos y podredumbre! Así también ustedes, por fuera parecen justos, pero por dentro están llenos de hipocresía y de maldad. ¡Ay de ustedes, escribas y fariseos hipócritas, porque les construyen sepulcro a los profetas y adornan a las tumbas de los justos! Y dicen: sí, hubiéramos vivido en tiempos de nuestros padres, nosotros hubiéramos sido cómplices de ellos en el asesinato de los profetas. Con esto, ustedes están reconociendo que son hijos de los asesinos, de los profetas. Terminen, pues, de hacer lo que sus padres comenzaron. Palabra del Señor.
0: Gloria a ti, Señor Jesús.
2: Bien, pues es un mensaje muy bonito cuando leemos, cuando escuchamos este evangelio, pues se escucha bien bonito cuando lo leemos, pero si lo meditamos interiormente, queridos hermanos, podemos ver a un Jesús que está exhortando con palabra fuerte. Jesús es un profeta y usted sabe perfectamente lo que es ser un profeta. ¿Cuál es la misión de un profeta? Anunciar y denunciar. Y hoy vemos a un Jesús aquí que está denunciando. Y ese fue uno de los grandes conflictos de Jesús, que, bueno, pues, ustedes saben, queridos hermanos, lo que nos narran los evangelios, lo que lo llevó a la muerte a él, porque cuando un profeta denuncia el pecado, denuncia lo malo que una persona está haciendo, pues créame que no es agradable. Entonces, los grandes conflictos de Jesús que encontramos en el Evangelio, pues fueron con este tipo de personas, fariseos y maestros de la ley, así nos narran el Evangelio. Entonces, después de la pausa comercial, pues venimos con todas las ganas, con todo nuestro entusiasmo, con toda esa riqueza que el Espíritu Santo pues ha preparado y va a poner en labios de nuestros hermanos. Al venir de la pausa comercial, pues les invitamos a ustedes que no se desconecten, que no se pierdan, que no dejen de sintonizar la 91.5, o todos ustedes que están ahí a través de la pantalla viéndonos por YouTube o a través del móvil por Facebook, no se desconecten, sino que siga en sintonía, porque después de la pausa comercial continuamos.
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Bien, queridos hermanos, continuamos nuevamente aquí en el programa El Espíritu Santo y la Iglesia, Fuente de Vida Espiritual, agradeciéndoles a cada uno de los queridos hermanos que están.

plataforma de Facebook enviando su mensaje, pues queremos saludarles a todos ustedes, queridos hermanos, y créanme que las peticiones que ustedes han hecho, pues ya Dios las ha tomado en cuenta. Saludamos a la hermana Digna Domínguez. Dice: buenas noches, bendiciones hermanos, pido oración por mi familia, por cada uno de mis hijos y por la necesidad que hay en cada uno de ellos. También el hermano Jonás Gutiérrez dice: bendiciones hermanos, los veo en las lagunas. Saludamos también a Fanny, bendición por mi Enna, hermanos para cada uno de ustedes, muchísimas gracias hermano. También nos escribe Rodríguez, bendiciones hermanos, Dios bendezca a cada uno de los dones y que estén al servicio del prójimo, el Espíritu Santo guíe sus vidas, amén, amén. Wendy Rodríguez también dice: les pido oración por un joven, él se llama Marco Tulio Martínez. Dios conoce su enfermedad y el propósito en su vida, amén. Así es, Dios conoce su intención, Dios conoce sus propósitos. Kaylin Yadira Domínguez Cepeda dice: bendiciones hermanos, también pido oraciones por mi familia. Saludamos también a Enaicido Guerra Sandoval hasta la comunidad de Santa Cruz del Dulce, dice: bendiciones y saludos hermanos, aquí estamos en total sintonía en Santa Cruz del Dulce, bendiciones para ustedes ahí hermanos. También nos escribe Mari Bardales, dice: hola, buenas noches hermanos, los veo desde Tegucigalpa. Vemos que hoy a través de la plataforma, a través de las redes sociales, pues llegamos lejos, hasta donde usted se disponga, donde usted abra su corazón y tenga esa buena intención de escucharnos, pues ahí estamos llegando hacia su casa. Gracias por recibirlos. Eda Medina dice: bendiciones hermanos, les estoy viendo aquí en Santa Cruz del Dulce. María José Hernández dice: bendiciones hermanos, les escucho en Barrio Oriente, bendiciones, y pido oración por mi familia, bendiciones.

0: fariseos hipócritas, porque los construyen sepulcros de los profetas y adornan a tumbas de y adornan a las tumbas de los justos y dicen: si hubiéramos vivido en aquel tiempo nuestros padres, nosotros también de ellos el asesinato de los profetas, ¿verdad? Él les habla en aquel tiempo y ahora nos habla a nosotros también. Y el Señor nos pide en esta palabra, ¿verdad? Pues cada uno de nosotros irnos enmendando del pecado, ¿verdad? A no aparentar como ellos, como animadores, como cada uno en los grupos de oración, ¿verdad? Pues cada uno de nosotros allí irnos limpiando, ¿verdad? Y bueno, en el Salmo también a mí me llama la atención, donde dice: ¿a dónde iré yo, Señor, lejos de ti? Sabemos que sin la presencia de Dios no podemos, ¿verdad?, servir a Él. Tenemos que entregar nuestro corazón, tenemos que decir sí a esa misión que Él nos ha encomendado, porque Él ha puesto la mirada en cada uno de nosotros, es Él quien nos ha llamado, y es Él, ¿verdad?, quien nos da estos bellos momentos para compartir con nuestros hermanos, para compartir, ¿verdad?, con cada hermano que nos esté escuchando, ¿verdad?, y es de mucha bendición servirle al Señor. Solamente deja para la gloria del Señor.
1: Gloria al Señor.
2: Bueno, hermanos, una palabra de que el Señor pues nos da a cada uno de nosotros, ¿verdad? Y esa palabra pues se refleja, ¿verdad? Y nosotros podemos ver, podemos conocer, como decía, esta palabra duele en el corazón, duele. ¿Por qué? Porque muchas veces así pasa en nuestra vida, ¿verdad? Duele. Y esta palabra que, como decía, escuchando una prédica, ahí ese dolor profundo, ¿verdad? ¿Por qué? Porque el Señor viene a hablarlos directamente a nuestra vida, a nuestro corazón, a nuestro interior, ¿verdad? Y vemos de que Dios quiere lo bueno para cada uno de nosotros, ¿verdad? Porque Él no quiere que nosotros los perdamos, sino que le sirvamos directamente, ¿verdad? Porque muchas veces un corazón enfermo, pues no sirve. No sirve, ¿verdad? Un corazón enfermo no sirve, ¿verdad? Y vemos de que el Señor lo que quiere para nosotros es lo mejor, ¿verdad? De poderlos limpiar, de poderlos sanar, de poder ser esos servidores fieles al Señor. Porque, hermanos, de estos se conocen muchos en los grupos de oración, en los movimientos, se conocen muchos. ¿Por qué? Porque se toman el tiempo de poder criticar, se toman el tiempo de poder calumniar, de decir: mire, este hermano, tantas cosas, ¿verdad? O tal vez hay hermanos, ¿verdad? Porque uno conoce, ¿verdad? En nuestra vida, ¿verdad? Que hay hermanos de que aparentan ser cristianos, decir, ¿verdad? Pero no lo son, ¿verdad? Porque muchas veces hacemos tantas cosas que hay veces hay hermanos que se prestan hasta andar con el Santísimo, con lo más sublime, con lo más sublime. Pero por dentro, hermanos, a veces, y habla ahí de los asesinos el Señor, muchas veces con nuestras actitudes, con nuestros señalamientos, con nuestras tantas cosas que hay, ¿verdad? Con eso nosotros estamos asesinando a esa persona. ¿Qué dice usted, hermano Edwin?
1: Así es, hermana Gloria. Así es. Mire que esta palabra es tan, tan ilustrativa, porque es va radical, porque mire que la realidad es esta, ¿verdad? Que Dios quiere un corazón limpio. Amén. Un corazón sano, un corazón puro, un corazón sincero, porque Dios, en primer lugar, cuando nosotros le abrimos el corazón al Señor y le decimos: Señor, pues haz lo que tú quieras conmigo, Él viene a transformar, Él viene a cambiar nuestro corazón, porque Él en otras lecturas, Él dice: les cambiaré el corazón, les quitaré ese corazón de piedra y les pondré un corazón
2: de carne,
1: porque en otro texto del Evangelio también Jesús habla de las actitudes de las personas, que dice que del corazón salen los malos deseos. Entonces, Jesús siempre me llama a mí, le llama a usted a tener un cambio de vida, a nacer de nuevo, a tener una nueva generación. Por eso se dice que desde el momento que nosotros nos introducimos en la iglesia a través del bautismo y que estamos perseverando en un grupo de la iglesia, pues comenzamos ese proceso de la conversión. Y ese proceso de la conversión, pues, es un cambio de mentalidad, un cambio de actitud, un cambio de querer ser mejor persona, de dejar el pasado atrás y enfrentarme a las situaciones del día a día tratando de hacer el bien, así como nos dice el Evangelio, que dice que Jesús pasó el tiempo de él haciendo el bien a las personas. Entonces, a eso estamos llamados cada uno de nosotros, usted y yo, los que estamos perseverando en un grupo, los que no están en un grupo también, que no se han decidido a servirle al Señor, están llamados a eso, a hacer el bien. Pero lo que ustedes comentaban, queridos hermanos, ya lo dijeron, este texto del Evangelio se centra en lo que es la hipocresía. ¿Cuántas veces he sido hipócrita yo? ¿Cuántas veces ha sido hipócrita usted? Yo creo que si los ponemos, todos llevamos un fariseo adentro, así como decía un sacerdote en una prédica respecto a este evangelio, que dice que todos llevamos un fariseo adentro. ¿Por qué? Porque la palabra hipocresía, ya lo dijeron ustedes, es aparentar lo que uno no es. Yo les decía a los hermanos cuando veníamos en el camino que el error más grande de uno como cristiano es creerse bueno.
2: Así es.
1: Y yo creo que ese es el engaño más grande que el demonio pone en nuestra mente, que los creemos buenos, que los creemos ya santos. Hay muchos que ya se consideran como santos. Estamos en ese proceso, queridos hermanos, pero mientras estamos aquí en esta tierra, estamos siendo tentados a cada momento. Estamos propensos a caer en una actitud de hacer el mal. Porque créame que el demonio siempre está tocando a nuestra puerta. Y hay veces que nosotros, en vez de hacer el bien, hacemos el mal. Este evangelio, pues, es muy duro. Jesús les exhortaba. Podemos ver a un Jesús que no está hablando de amor, sino que está yo me imagino Jesús exhortando ahí, enojado.
2: Así es.
1: Duro. Y les hace esa comparación, hermanos, y les dice: ustedes, escribas y maestros de la ley, fariseos, son hipócritas. Y los compara con sepulcros blanqueados. Imagínese, el ser humano, yo creo que es el que más hiede, el dolor más fuerte que hay. Imagínese una persona cuando muere. El hermano Max es que hacía una reflexión en una misa de cuerpo presente y nos decía ahí: el ser humano es tufoso.
2: Claro.
1: Tufoso, hiede. Pero muchas veces no se da cuenta que hiede, no se ha dado cuenta que apesta. Y entonces dice Jesús en el Evangelio que hace la comparación con un sepulcro, porque si vamos a un cementerio, antes, en los tiempos pasados, queridos hermanos, pues yo me recuerdo que no había, yo creo que había un poquito de pobreza, porque bueno, aquí yo alcancé a ver eso, que enterraban los muertos en tierra, pero ya de poco acá ya fueron haciendo mausoleos, y ahora si uno va a cementerios, puede ver unos grandes edificios, unos edificios bien bonitos, hasta con azulejos bien bonitos, que uno dice: pucha, qué bonito, pero ni la pila de la casa tiene azulejos en la casa de uno. Sí. Pero es un montón de mausoleos que hay en los cementerios, se miran bien bonitos, otros hasta con casita y todo. Y dice Jesús: si destapan una fosa de esas, un mausoleo de esos, ¿qué vamos a encontrar ahí? Pudrición.
2: Podredumbre.
1: Pudrición. Sí. Entonces así los compara y dice: ustedes se miran bien bonitos. Porque nosotros, como seres humanos, queridos hermanos, los miramos. Yo los miro a ustedes, ustedes me miran a mí, y miramos a otros, pero nosotros no conocemos su interior.
2: Así es.
1: Solo Dios conoce. Dios que penetra hasta lo más profundo de nuestro ser, conoce nuestros buenos deseos y nuestros malos deseos. Y por eso Jesús en un evangelio dijo, por los frutos se conocerán. Así. Platique usted con un hermano, con una hermana de la iglesia, ya lo puede ver que está en la iglesia ahí, pero pídale un favor. Va, pídale ayuda.
2: ¿Qué cuesta?
1: A ver, y por los frutos lo va a conocer. A ver, y hay unos que andan en la iglesia ahí y ya cuando uno los molesta, créame que se da cuenta quién es aquella persona. Entonces, en el mundo de hoy, en la actualidad, pues nos encontramos con diferentes tipos de personas que las miramos, pero no las conocemos. Hasta que las tratamos, nos damos cuenta de quién es esa persona. Y Jesús está hablando aquí de la hipocresía. Y la hipocresía es aparentar lo que no es.
2: Así es. Y eso, hermano Edwin, mire, el pecado, lo que, imagínese las tumbas como son. Y el pecado hiede. El pecado como contamina, ¿verdad? Porque quiere contaminar a otros. Y vemos de que es lo que el Señor está diciendo en este evangelio, ¿verdad? De que vayamos nosotros cambiando nuestra forma de ser, nuestro pensamiento, lo que somos, lo que actuamos, ¿verdad? En nuestra vida. ¿Para qué? Porque para dar amor, ¿verdad? Porque el Señor dice, porque una persona enferma, un corazón enfermo que tiene tantas cosas, tiene egoísmo, que tiene envidia, que tiene codicias, que tiene críticas, que tiene tantas cosas, ¿verdad? Ese corazón quiere hacer dañar a las demás personas. Y usted sabe, dice, hay una decían unos viejitos de antes, una fruta que está ruina, quiere arruinar a las demás, ¿verdad? Y imagínese en cosas así, ¿verdad? El Señor. Y por eso el Señor dice hoy en esta noche, no sean así, no sean hipócritas. Con esa palabra nos dice el Señor, no sean hipócritas. ¿Por qué? Porque la hipocresía viene tantas cosas, ¿verdad? Que ahí se ensancha el robo, tantas cosas, ¿verdad? Porque nosotros le robamos muchas veces el tiempo al Señor, ¿verdad? Y es lo que el Señor está hablando. Entonces vamos a dejar a hermano Ondina, ¿verdad? Y que él entiende de esta palabra que el Señor esta noche está hablándolo a cada uno de nosotros, ¿verdad? Porque es para mí esta palabra, es para usted y es para usted que está escuchándolos a través de la radio. Esta palabra viene porque puede decir esta palabra. Hay veces uno dice, se lo dice por mí. Hay veces que se enojan. ¿Por qué? Porque a veces los toca la llaga de nuestro corazón. Y esa palabra es fuerte para nosotros, ¿verdad? Entonces, vamos a ver a nuestra hermana Ondina, ¿verdad? Que el Señor, pues, le dé esas palabras esta noche.
3: Buenas noches, hermanos. Pues, yo, ahí el Señor va, nos habla, ¿verdad? ¿Cómo es que estamos por dentro, va? Porque por fuera andamos limpios, ¿verdad? Pero por dentro, solo el Señor, Él sabe, y nosotros también, ¿verdad? Sabemos cómo es que estamos. Y el Señor, pues, esta noche nos invita, ¿verdad? Más que todo a mí también me invita, ¿verdad? A que también reflexione esta palabra en mi vida, ¿va? Y en cada hermano que nos escucha también, que podamos ponerla en práctica en nuestras vidas, esta palabra, ¿verdad? Porque el Señor cada día nos habla, ¿verdad? Él, en su palabra, Él nos está hablando, y que nosotros podamos escucharla y ponerla en práctica en nuestra vida, ¿verdad? Y que sea el Señor que nos ayude a poder ir mejorando cada día, ¿verdad? Cada día el Señor quiere que nos manda por eso esa palabra, para que podamos mejorar. Y por cada uno de nosotros, ¿verdad? Que sea el Señor que nos ayude siempre.
1: Gloria a Dios.
2: Gloria a Dios. Mire, hermanos, esta palabra de la primera lectura, ¿verdad? El Señor, pues, nos habla a cada uno de nosotros. ¿Cuántas cargas andamos nosotros? Muchas. ¿Cuántas cargas, verdad? Pero el Señor es tan amor con nosotros, misericordioso, que nos da palabras, ¿verdad? De aliento para poder. Porque esta palabra, hermano, el Señor la da para que nosotros reflexionemos, para que nosotros digamos, el Señor me ama, porque el Señor está hablando de que nos ama, de que no quiere que nosotros los perdamos, sino que el Señor quiere algo grande para nosotros, ¿verdad? De que no seamos así, ¿verdad? Sino que tengamos una reflexión. Y entonces vemos de que el Señor a eso nos invita, ¿A qué nos invita, hermana Hermelinda?
4: Bien, hermanos, pues, ustedes, nosotros que estamos aquí escuchando, estamos meditando y reflexionando, y nuestros hermanos también que nos están escuchando a través de estas plataformas, pues, ahí también están meditando. Y el Señor, pues, lo que el Señor está reprochando en aquel tiempo a esta gente era que no obedecían a los profetas. Hoy se enfoca, ¿verdad? Y eso es lo que Jesús, pues, les dice hoy a ellos, que eran asesinos de los profetas. Y como les decía, si ustedes dirán, si no, pues, si nosotros hubiéramos estado en aquel tiempo, pues no fuéramos cómplices de todos esos asesinatos. Y muchos de nosotros, pues, sabemos, pues, cómo la palabra del Señor a nosotros nos enseña, y hemos conocido cómo sufrieron los profetas, aquellos que anunciaban la palabra del Señor, pero que también denunciaban el pecado. Y es que, hermanos, la misión del profeta no es fácil. Porque ya decían ustedes, es fácil cuando alguien viene y a usted, pues, le anuncia prosperidad, le anuncia sanidad, le anuncia cuantas cosas que nosotros nos alegran que nos digan. O vemos, hermanos, pero cuando viene lo contrario, cuando viene algo que a nosotros, pues, no, nos van a anunciar y nos van a denunciar el pecado, pues como que eso ya no nos parece muy bien. Cuando alguien viene y a través de la palabra, pues, me quiere corregir a mí no me gusta. Pero también aquí San Pablo nos está diciendo en la lectura, como bien lo saben, cada uno de ustedes los hemos exhortado con palabras sabias y enérgicas, como lo hace un padre con sus hijos, y a vivir en una manera digna de Dios que los ha llamado a su reino, a su gloria. Entonces, hermano, vemos cómo San Pablo nos está enseñando cómo nosotros también podemos anunciar y denunciar, pues, el pecado. No lo vamos a anunciar con palabras groseras, no vamos a ir enojados, no le vamos a ir a corregir a nuestro hermano, pues, de una manera prepotente, sino que lo vamos a hacer en el nombre de Dios y iluminados por la gracia del Espíritu Santo, porque vemos que muchos hermanos, pues, son débiles y no van a aguantar una palabra fuerte de nosotros. Muchos de estos casos lo hemos visto, que cuando se ha llamado la atención a muchos hermanos, pues lo que han hecho es enojarse y retirarse, irse. Pero aquel que está maduro en la fe no hace eso. Pero también digo yo, porque el Señor dice que nos ha constituido también a nosotros a poder hablar de la palabra de Dios. Amén. Y le vamos a decir al Señor, siempre le pedimos que las palabras que nosotros, pues, hablemos, que no sean carnales, sino que vengan de parte de Dios. Y cuando nosotros venimos a corregir a un hermano de parte de Dios, pues aquel hermano siente paz y reconoce en lo que ha fallado, lo que ha faltado. A eso, pues, están llamados los profetas. Vemos como a estos hombres de Dios, pues, les costó la vida cuando llegaron. Ahí tenemos a Juan el Bautista. Cuando le denunció el pecado a Herodías, pues, le costó la vida. Y no fue nada favorable, no fue nada fácil, sino que en aquellos, pues, se metió el enemigo y hasta que lo quitaron. Le quitaron la vida. Entonces, hermanos, pues, a eso estamos llamados cada uno de nosotros, a ser anunciadores de la palabra y también a exhortar el pecado, porque Aquí es donde Jesús les está reprochando a esta gente que no obedecieron a los profetas, que ellos no fueron, no los acogieron, no acogieron la palabra, sino que ellos querían vivir conforme a su propia manera. Entonces, esto pues queda como una reflexión para nosotros, para nuestra vida, porque dice aquí el Santo Evangelio que aquellos hombres se sentían justos, se creían buenos, pero su corazón estaba lleno de maldad, dice. Y cuando nuestro corazón pues no se quiere dejar corregir, cuando nosotros no queremos dejarnos corregir por la palabra de Dios, pues vivimos de una manera desordenada, de una manera que no, de nada nos sirve pues pedir un consejo, pedir una dirección espiritual, acercarnos al sacerdote, acercarnos a nuestro hermano, aquellos hombres y mujeres que Dios pues los ha dotado de muchos talentos, y vamos a pedir un consejo, pero que cuando ellos nos dan aquel consejo no queremos, porque tal vez yo quiero un consejo a mi manera, a que me convenga. Pero hoy creo que esta palabra nos ha tocado nuestro corazón y pues nos ha llevado a la reflexión cómo estamos nosotros por dentro, porque por encima dice que nos vemos, como decía Edwin, aquí nos vemos lindos, divinos, casi ángeles, pero ya fuera de aquí y en nuestro fondo, pues creo que hay mucho que cambiar. Nos falta mucho que ponerle al Señor para que Él nos vaya moldeando cada día más. Y por eso, pues, nosotros somos renovación carismática. Porque cada día nos vamos renovando, cada día que pasa, cada momento, pues, vamos renovando. Y aquellas cosas que hacemos malas, pues, ya nosotros decimos, hoy lo voy a hacer mejor.
2: Amén.
4: Y pues que sea para honra y gloria de Dios.
2: Gloria a Dios, hermanos. Y hermanos, estos profetas no fue fácil. Sufrieron. ¿Por qué? Porque ellos daban la vida por Jesús y daban la vida por cada uno de nosotros. Igual que hay hermanos que dan la vida por cada uno de nosotros. Porque un hermano que le aconseje a uno, que le corrija a uno, está dando la vida por usted, por mí, ¿verdad? Porque él no quiere que usted se equivoque, que usted no caiga en ese mismo error, ¿verdad? Porque muchas veces, hermano, a mí me han corregido. Me han corregido, ¿verdad? Y doy gracias a Dios, ¿verdad? De que no ha sido que me ha ido, sino que yo he reflexionado y ha dicho, pues algo estoy fallando, ¿verdad? Y qué bien, ¿verdad? Cuando nosotros conocemos del Señor, cuando nosotros tenemos la fe puesta en Dios, ¿verdad? Porque todo lo que hacemos no es para que lo vean, sino lo hacemos para la honra y la gloria del Señor. No somos perfectos, siempre tenemos errores, ¿verdad? Y vemos, como decíamos, hay veces que aparentamos que a veces en la iglesia somos una cosa, pero y en la casa somos otra, ¿verdad? O que vamos de la iglesia y vamos tirando todo y vamos, bueno, hay un solo, pero hay otro que nos está mirando a cada uno de nosotros y dice, ¿y de dónde venís? Venís de la iglesia, ¿de dónde venís? Entonces, imagine, ahí hay cosas, ¿verdad? Pero hermano, nosotros hay que pedirle a Dios, ¿verdad?, que nos ilumine, porque sabemos de que, pues, desde que el momento que el Señor nos ha elegido es por algo, ¿verdad?, a cada uno de nosotros. Y yo podía notar a través de la oración, ¿verdad?, a través de la alabanza. Yo creo que Dios quería algo a través de la alabanza, de que nosotros, porque en las alabanzas, si usted, hermano, le puso cuidado a las alabanzas, usted iba meditando todo el contenido del Señor. Ahí el Señor lo dijo todo en la alabanza. Yo podía meditar que la palabra en este libro, yo estaba cerrado los ojos, pero este libro se ponía como brillante, que reflexionaba algo, reflejaba la luz de Cristo. ¿Y por qué? Porque a través de la alabanza el Señor viene a sanar, o a través de la alabanza el Señor quiere hacer tantas cosas en nosotros, ¿verdad, hermanos? Entonces, esta palabra, pues quizás que quedó lo poco que no pudimos dar, porque sabemos de que Dios tenía algo. Porque yo ayer anotaba allí en el barrio Oriente que el Señor quería juntarlos al altar. Hicimos una oración allí en el altar y vemos de que el Señor fue tomando los corazones ¿Por qué? Porque hay corazones duros, hay corazones llenos de odio, llenos de... Y de allí yo podía reflexionar hoy meditando esta palabra, cómo el Señor va sanando nuestra vida, nuestro corazón, y lo fue juntando. Entonces, ese es mi pensar, ¿verdad? De que sea el Señor que nos ayude a cada uno de nosotros, de que si el coordinador te corrige, si el que está al frente de un movimiento te corrige, pues acéptalo, hermano, porque Dios quiere algo en tu vida. Dios quiere que cambiar tu vida a través de aquel hermano, porque todo lo que se hace es por amor, no solo porque lo vean, sino porque Dios tiene algo para nosotros.
1: Amén, Manuel. Gloria a Dios. Gloria. Tres actitudes ya para ir finalizando el tema. Tres actitudes que nos pueden ayudar en nuestra vida cristiana para poder mejorar, porque todos somos hipócritas, como les decía. Siempre usted en un momento...

ante él y le digo: Señor, he fallado en esto, estoy siendo sincero. Lo que ustedes decían, va en la reconciliación, a veces cuando uno llega ante el sacerdote que está a través del sacramento de la reconciliación, la sinceridad, presentándose ante el Señor, decirle: Señor, he fallado en esto, y está siendo sincero. Entonces, cuando uno es sincero, hay libertad, hay paz interior, usted sale feliz, porque está siendo libre, porque la verdad lo hace libre a uno. La otra actitud es siendo sincero.

Yo solo me engaño. Y la otra es ser sincero con los demás que tengo a mi lado. Si utilizamos estas tres actitudes, créanme, hermanos, que vamos a empezar este proceso y vamos a aprender a convivir en comunidad, vamos a aprender a convivir en familia, porque somos sinceros y eso nos hace libres, porque dice el Señor, digan sí cuando es sí y no cuando es no. Pero no andemos engañando ni poniendo excusas, sabiendo que es mentira lo que hacemos. Entonces, ya la hora se nos está acercando, vamos a ir a unos pequeños avisos.

lo que es la hora. Estaban diciendo que había en la parroquia, en la oficina parroquial, ¿verdad? Hay boletos, ¿verdad? Para el que quiere ir a gozarse y a poder experimentar una efusión del Espíritu Santo. Y es una alegría, ¿verdad, hermanos? Poderse llenar de la presencia de Dios en esos momentos, ¿verdad? Tan

Su nombre, Jesús de Nazaret. Edad, 33 años. Origen judío, profesión, carpintero. Se le acusa de predicar la verdad.

comenzar a orar por ti. Queremos orar primero para que el Señor sane tu corazón. Oramos por esos corazones tristes, por esos corazones lastimados, por aquellos que en este momento se sienten quebrantados, por aquellos que han sido despreciados, por aquellos que han sido humillados. Oramos por el corazón de esa madre que sufre el alejamiento de su hijo, de su hija. Oramos por el corazón de esa madre.

0: Santa María, Madre de Dios, ruega por nosotros pecadores, ahora y en la hora de nuestra muerte. Amén.
1: Dios te salve María, llena eres de gracia, el Señor es contigo. Bendita tú eres entre todas las mujeres y bendito es el fruto de tu vientre, Jesús.
0: Santa María, Madre de Dios, ruega por nosotros pecadores, ahora y en la hora de nuestra muerte. Amén.
1: Dios te salve María, llena eres de gracia, el Señor es contigo. Bendita tú eres entre todas las mujeres y bendito es el fruto de tu vientre, Jesús.
0: Santa María, Madre de Dios, ruega por nosotros pecadores, ahora y en la hora de nuestra muerte. Amén.
1: Dios te salve María, llena eres de gracia, el Señor es contigo. Bendita tú eres entre todas las mujeres y bendito es el fruto de tu vientre, Jesús.
0: Santa María, Madre de Dios, ruega por nosotros pecadores, ahora y en la hora de nuestra muerte. Amén.
1: Dios te salve María, llena eres de gracia, el Señor es contigo. Bendita tú eres entre todas las mujeres y bendito es el fruto de tu vientre, Jesús.
0: Santa María, Madre de Dios, ruega por nosotros pecadores, ahora y en la hora de nuestra muerte. Amén.
1: Dios te salve María, llena eres de gracia, el Señor es contigo.

0: gracia, el Señor es contigo. Bendita tú eres entre todas las mujeres, y bendito es el fruto de tu vientre, Jesús.
1: Santa María, Madre de Dios, ruega por nosotros.

0: El Señor es contigo. Bendita tú eres entre todas las mujeres. Y bendito es el fruto de tu vientre, Jesús.
1: Santa María, Madre de Dios, ruega por nosotros pecadores, ahora y en la hora de nuestra muerte. Amén.
0: Dios te salve María, llena eres de gracia. El Señor es contigo. Bendita tú eres entre todas las mujeres, y bendito es el fruto de tu vientre, Jesús.
1: Santa María, Madre de Dios, ruega por nosotros pecadores, ahora y en la hora de nuestra muerte. Amén.

Misterio, el nacimiento del Hijo de Dios. Padre nuestro que estás en el cielo, santificado sea tu nombre. Venga, bendita tú eres entre todas las mujeres, y bendito es el fruto de tu vientre, Jesús.

0: Bendita tú eres entre todas las mujeres y bendito es el fruto de tu vientre, Jesús.
1: Santa María, Madre de Dios, ruega por nosotros pecadores, ahora y en la hora de nuestra muerte. Amén.
0: Dios te salve María, llena eres de gracia, el Señor es contigo. Bendita tú eres entre todas las mujeres y bendito es el fruto de tu vientre, Jesús.
1: Santa María, Madre de Dios, ruega por nosotros pecadores, ahora y en la hora de nuestra muerte. Amén.
0: Dios te salve María, llena eres de gracia, el Señor es contigo. Bendita tú eres entre todas las mujeres y bendito es el fruto de tu vientre, Jesús.

0: perdona nuestras ofensas, como también nosotros perdonamos a los que nos ofenden. No nos dejes caer en tentación y líbranos del mal.
1: Dios te salve María, llena eres de gracia, el Señor es contigo. Bendita tú eres entre todas las mujeres, y bendito es el fruto de tu vientre, Jesús.
0: Santa María, Madre de Dios, ruega por nosotros pecadores, ahora y en la hora de nuestra muerte. Amén.
1: Dios te salve, María, llena eres de gracia, el Señor es contigo. Bendita tú eres entre todas las mujeres, y bendito es el fruto de tu vientre, Jesús.
0: Santa María, Madre de Dios, ruega por nosotros pecadores, ahora y en la hora de nuestra muerte. Amén.
1: Dios te salve María, llena eres de gracia, el Señor es contigo. Bendita tú eres entre todas las mujeres, y bendito es el fruto de tu vientre, Jesús.
0: Santa María, Madre de Dios, ruega por nosotros pecadores, ahora y en la hora de nuestra muerte. Amén.
1: Dios te salve María, llena eres de gracia, el Señor es contigo. Bendita tú eres entre todas las mujeres, y bendito es el fruto de tu vientre, Jesús.
0: Santa María, Madre de Dios, ruega por nosotros pecadores, ahora y en la hora de nuestra muerte. Amén.
1: Dios te salve María, llena eres de gracia, el Señor es contigo. Bendita tú eres entre todas las mujeres, y bendito es el fruto de tu vientre, Jesús.
0: Santa María, Madre de Dios, ruega por nosotros pecadores, ahora y en la hora de nuestra muerte. Amén.
1: Dios te salve María, llena eres de gracia, el Señor es contigo. Bendita tú eres entre todas las mujeres, y bendito es el fruto de tu vientre, Jesús.
0: Santa María de Dios, ruega por nosotros pecadores, ahora y en la hora de nuestra muerte. Amén.
1: Dios te salve María, llena eres de gracia, el Señor es contigo. Bendita tú eres entre todas las mujeres y bendito de tu vientre, Jesús.
0: Santa María, Madre de Dios, ruega por nosotros pecadores, ahora y en la hora de nuestra muerte. Amén.
1: Dios te salve María, llena eres de gracia, el Señor es contigo. Bendita tú eres entre todas las mujeres y bendito es el fruto de tu vientre, Jesús.
0: Santa María, Madre de Dios, ruega por nosotros pecadores, ahora y en la hora de nuestra muerte. Amén.
1: Dios te salve María, llena eres de gracia, el Señor es contigo. Bendita tú eres entre todas las mujeres, y bendito es el fruto de tu vientre, Jesús.
0: Santa María, Madre de Dios, ruega por nosotros pecadores, ahora y en la hora de nuestra muerte. Amén.
1: Dios te salve María, llena eres de gracia, el Señor es contigo. Bendita tú eres entre todas las mujeres y bendito es el fruto de tu vientre, Jesús.

0: nosotros.
1: Madre Virgen,
0: ruega por nosotros.
1: Madre Santa,
0: ruega por nosotros.
1: Madre Inmaculada,
0: ruega por nosotros.
1: Madre Amable,
0: ruega por nosotros.
1: Madre Admirable,
0: ruega por nosotros.
1: Madre del Buen Consejo,
0: ruega por nosotros.
1: Madre del Creador,
0: ruega por nosotros.
1: Madre del Salvador,
0: ruega por nosotros.
1: Virgen Prudentísima,
0: ruega por nosotros.
1: Virgen digna de veneración,
0: ruega por nosotros.
1: Virgen digna de alabanza,
0: ruega por nosotros.
1: Virgen Poderosa,
0: ruega por nosotros.
1: Virgen Clemente,
0: ruega por nosotros.
1: Virgen Fiel,
0: ruega por nosotros.
1: Ideal de santidad,
0: ruega por nosotros.
1: Morada de la sabiduría,
0: ruega por nosotros.
1: Causa de nuestra alegría,

0: fuerte como la torre de David, nosotros. Refugio de los pecadores,
1: ruega por nosotros.
0: Consoladora de los afligidos,
1: ruega por nosotros.
0: Auxilio de los cristianos,
1: ruega por nosotros.
0: Reina de los ángeles,
1: ruega por nosotros.
0: Reina de los patriarcas,
1: ruega por nosotros.
0: Reina de los profetas,
1: ruega por nosotros.
0: Reina de los apóstoles,
1: ruega por nosotros.
0: Reina de los mártires,
1: ruega por nosotros.
0: Reina de los que viven su fe,
1: ruega por nosotros.
0: Reina de las vírgenes,
1: ruega por nosotros.
0: Reina de todos los santos,
1: ruega por nosotros.
0: Reina concebida sin pecado original,
1: ruega por nosotros.
0: Reina elevada al cielo,
1: ruega por nosotros.
0: Reina del Santo Rosario,
1: ruega por nosotros.
0: Cordero de Dios, que quitas el pecado del mundo.
1: Perdónanos, Señor.
0: Cordero que quitas el pecado del mundo.
1: Escúchanos, Señor.
0: Cordero que quitas el pecado del mundo.
1: Misericordia a otros.
0: Ruega por nosotros, Santa Mosa.
2: Para la gloria de la promesa de nuestro Señor Jesucristo.
0: Oremos. Te pedimos, Señor, que nosotros, tus hijos, gocemos siempre de salud, de alma y de cuerpo, y por la intercesión gloriosa de Santa María la Virgen, líbranos de las tristezas de este mundo y concédenos las alegrías del cielo. Por Jesucristo nuestro Señor.
1: Amén.

Aquí está el Rey de Reyes, Señor de Señores. No existe nada más, más grande, más hermoso. No hay nada más de aquí para arriba, no hay nada más. Jesús Eucaristía, poder adorarlo a Él. Yo le invito que ahí donde tú estás, con tu corazón, con todo lo que tú eres, deja que el Espíritu adore, porque Él sabe cómo adorar.

Ese Espíritu Santo, esa promesa de Dios, llene tu vida y suéltate en adoración. Si no habías adorado, si te da miedo, si te parece que no es así, yo te invito para que te sueltes en esa libertad de los hijos de Dios. Cuando soy libre, puedo adorar. Cuando el pueblo de Israel fue libre, fue a la montaña a adorar a Dios y fue libre para adorarle. Adora, adora, adora, adora, adora con todo tu ser, adora en libertad, adora libre, libre, libre mi ser te adora, mi Rey. Todo mi ser proclama tu gloria, Señor.

Señor. Suéltate en esa presencia. Vamos, vamos, vamos. Vamos, Hijo de Dios. Jesús, Jesús, Jesús Eucaristía. Jesús Eucaristía. Jesús Eucaristía.

revisado a su Facebook, se la ha pasado buscando a todos sus amigos. Esto se acabó, padre. No, no se acabó. Esto acaba de comenzar. Y eso es lo que te tengo que hablar hoy. ¿Cuáles son esos motivos? ¿Cuáles son esas razones para no terminar con un matrimonio? Lo primero que te voy a contar para mí es lo más importante. El matrimonio no es un juego. No es una decisión que tú tomaste. No, fue una decisión de Dios. Por eso decimos que los esposos tienen una vocación cristiana.

llamaba a ser el esposo de esa mujer, si tú descubriste que Dios te llamaba a ser la esposa de ese hombre, es una vocación. No renuncies a tu vocación. Porque la vocación se perfecciona, se camina hacia la felicidad plena. Porque la vocación te dice para lo que Dios te creó. Dice que Dios te creó para esa mujer. Dice que Dios te creó para ese hombre. Dice que las cualidades que tú tienes la complementan. Dice que las cualidades que él tiene te complementan. Es una vocación. No renuncies a tu vocación. Primera razón. Segunda razón para no renunciar a tu matrimonio. Dios. Dios contigo el día de la boda se la jugó contigo y te hizo una sola carne con tu esposa, con tu esposo. Y Dios te mira con tanto entusiasmo. Quiero que hagas una reflexión rápido. Cuando se casaron ese día en el templo, ¿cómo estaba?

esperanza tremenda, se te olvidó imaginarte una mirada más feliz y más plena, la de Dios. Si tus papás, que son débiles, que son pequeños, que tienen defectos, ese día estaban alegres, quiero decirte que no se compara con la alegría que Dios tenía ese día. Dios Padre, te miro con tanta alegría, con tanto entusiasmo de que te realizaras. No le des eso a Dios, porque Él debe sufrir cada divorcio con un dolor tremendo. Tercera razón para no separarse. Aquel día, el día Cristo se entrega en la Eucaristía por ti. Yo quiero hacerte una pregunta hoy.

Su sangre derramada, una gota, no puede salvar tu matrimonio. No puede arreglar la situación que ahora estés viviendo. Yo creo que sí. Tercera razón, Jesús se está entregando por ti siempre, todos los días. Cuarta razón, y que no se te olvide, tus hijos. Regálales crecer en una familia donde hay armonía, paz, tranquilidad. Regálales poder conocer lo que es un padre, poder conocer lo que...

0: presencia de Dios en la familia. Tus hijos cantar. Hay días difíciles, hay días duros, pero esos días me han hecho madurar, crecer en mi opción por Cristo. Es decir, las dificultades Dios las permite para que crezcas, para que madures en tu amor. Quiero decirte que te mereces salvar tu matrimonio, que vale la pena luchar por salvar tu amor conyugal, y eso a ti te va a hacer feliz y pleno. No le creas al mundo que dice que te vas a hacer feliz yéndote con otro hombre. Un error no corrige otro error. Tú te mereces salvar tu matrimonio. Soy el padre Tomás Guerrero y vale la pena que rescates tu matrimonio. Dios te bendiga.
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2: Bien, buenas tardes. Agradecido por la invitación que me han hecho para compartir estas palabras con ustedes sobre sinodalidad y misión. Agradecido también por el cariño, las oraciones que tienen hacia los venezolanos. En este momento estamos 13 aquí con ustedes, en estos momentos que, como saben, no son fáciles. Me han pedido que tenga el tema de sinodalidad y misión. Respondiendo a esa pregunta del sínodo, ¿cómo ser una iglesia en misión? Este es el esquema que voy a seguir en 5 puntos. Partir de una objeción preliminar, analizar brevemente la misión en el sínodo, en los puntos 3 y 4, ver la teología de la misión y terminar con algunas propuestas para la segunda sesión. Quiero partir utilizando el método clásico de la teología escolástica, partir de una objeción, es decir, las dificultades que presenta aceptar una tesis. Algunos piensan que mientras las iglesias evangélicas y pentecostales están volcadas a la misión, invitando a sus seguidores a recorrer las calles de los pueblos y ciudades, a visitar la familia para predicar la palabra, los católicos estamos enredados en la sinodalidad. Que en lugar de ocuparnos de la misión, estamos mirando hacia adentro, a una organización más compartida, a revisar estructuras de participación, de decision making, como se dice ahora, más hacia adentro que hacia afuera. Todo lo contrario de la misión. Y en este sentido estaríamos cayendo en la trampa de la tan criticada autorreferencialidad. Aparecida nos llamó a ser discípulos misioneros, el Papa Francisco lo ha hecho lema universal. En el encuentro que tuvo con la directiva del CELAN en ocasión de la Jornada Mundial de la Juventud en Río de Janeiro, invitó a pasar de una misión programática a una misión paradigmática. Vale a decir, asumir la misión como paradigma de toda acción eclesial. Sin embargo, pareciera que la misión no arranca, que no es el horizonte principal de nuestra acción eclesial. No avanzamos a la misión. Hablamos mucho de reformas sinodales, que por supuesto son necesarias, pero todavía no se capta una fuerza vital evangelizadora y un compromiso misionero que nos desmovilice de la comodidad, del siempre se ha hecho así, de los templos. Organizamos mucho la pastoral, la participación, pero hemos descuidado la misión. Esta es la objeción a la que quiero responder. En contra, pues, decimos que el verdadero fin de la sinodalidad es la misión a la que estamos llamados. Por el mandato del resucitado, a la misión a la que estamos involucrados desde la dinámica trinitaria y comprometidos por el bautismo y los demás sacramentos de la iniciación cristiana. El instrumento Laboris en el número 9 lo dice muy bien. La sinodalidad no es fin en sí misma. Permite a la comunidad anunciar el Evangelio de la manera más adecuada. Y termina diciendo, si la segunda sesión se centra en ciertos aspectos de la vida sinodal, lo hace con vistas a una mayor eficacia en la misión. Respondo, la sinodalidad es ante todo una espiritualidad. No es una forma de organización como lo hemos escuchado, no es una moda pasajera. No se resuelve ni está principalmente orientada a la reforma de estructuras, sino que es una espiritualidad del caminar juntos. Pertenece al ser y no al hacer de la Iglesia. Se habla con razón que la primera reforma es el cambio de mentalidades, una auténtica conversión. Entendido pues por ser una forma de autocomprensión, es decir, de comprender a Dios, a la Iglesia, a los demás, a uno mismo, pero sobre todo un modo de vivir. La sinodalidad nos permite pasar del encierro narcisista y autorreferencial a una comunión dinámica en la misión. De ninguna manera en la sinodalidad se deja de lado la misión. La Iglesia Católica, al comprometerse en el sínodo de la sinodalidad...

una comunión. Una comunión solo entre amigos sería un gueto. Una misión aislada no sería sino el desarrollo de un proyecto personal, por no decir de un capricho. La misión se recibe de Dios en una comunidad y se vive dentro de una comunidad para formar comunidades de discípulos misioneros, reunidos por la palabra y por el pan compartido que se hace caridad, a investigar sinodalmente cuestiones del informe de síntesis de la primera sesión y sobre todo este tema general, cómo ser una iglesia sinodal en misión. El informe de síntesis dedica todo un número, el 8.

Gracias a Dios encontramos una serie de principios y criterios compartidos para una renovada misionología en la teoría y para una renovación misionera en la praxis. Sin embargo, hay que decirlo, en el informe de síntesis solo se nombra dos veces la misión ad gentes y en el instrumento laboris una sola. En las cuestiones que afrontar, se plantea, como sabemos, la necesidad de continuar profundizando la comprensión teológica de las relaciones entre carismas y ministerios en una perspectiva misionera, el cómo comprometer más a los laicos no ad intra, sino ad extra, en su misión secular específica, evitando, sin embargo, dualismos que separen la unidad de la misión de la Iglesia, la promoción y reconocimiento de los carismas y ministerios laicales, insertándolos en un dinamismo misionero, la necesidad de profundizar la expresión una iglesia todo ministerial. Y bueno, son cuestiones para afrontar y que tenemos nosotros que estudiar. Lo que llama la atención es que con una riqueza de principios en las convergencias.

solamente se hicieron en esto que dije al inicio, es teológico. Y qué bueno plantearlo aquí en este congreso donde están tantos responsables de centros de investigación, de centros de teología, profesores de seminario. Antes que ser un desafío pastoral que hay que responder, es un desafío teológico. Es decir, necesitamos buscar...

0: sobre sus condiciones y consejos. Esto lo decía ya el cardenal Casper en una conferencia.
1: Que, bueno, la ha constatado Aparecido, que la constatamos en los distintos contextos.
0: Es importante ver que la misión, también para los centros de teología, es un gran desafío.

En la carrera básica, en el ciclo básico, no se da la materia del curso de misionología. Segundo, yo creo que entender la misión, y propongo dos metáforas: la patria como símbolo y reconocimiento del origen,

Su nombre, Jesús de Nazaret. Edad, 33 años. Origen judío, profesión, carpintero. Se le acusa de predicar la verdad, de llamarse hijo de Dios y de enseñar a amar al prójimo como a sí mismo. Recompensa, salvación y vida eterna. Si lo encuentras,

0: La misión debe ser entendida como la categoría central de la historia de la salvación.
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2: Saludos, hermanos. Hoy, miércoles de la 22ª semana del tiempo ordinario, proclamamos el Evangelio de San Lucas, capítulo 4, versículos del 38 al 44. Escuchemos. El Señor esté con ustedes.
3: Y con tu espíritu.
2: Lectura del Santo Evangelio según San Lucas.
3: Gloria a ti, Señor.
2: En aquel tiempo, al salir de la sinagoga.
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En este evangelio Jesús responde a la pregunta de aquel doctor de la ley con esta frase tan conocida: amarás al Señor tu Dios con todo tu corazón, con toda tu alma, con toda tu mente y al prójimo como a ti mismo. En esta respuesta de Jesús hay un cambio paradigmático, porque en el Antiguo Testamento todo lo que sostenía la relación con Dios era el cumplimiento de las leyes y los preceptos. Es decir, en la medida en la que uno cumplía la ley y los preceptos, estaba en relación con Dios. Y eran 613 los preceptos de la ley y había que cumplirlos a todos para estar en comunión con Dios. Pero ahora Jesús dice que lo más importante es amar. Amar a Dios y amar al prójimo. Y Él, que hace nuevas todas las cosas, ahora enseña que todos los preceptos y todas las leyes tienen sentido en la medida en la que primero se ame a Dios y al prójimo. Le da un título nuevo por esa vida nueva que Él trae, esa vida de filiación, de relación, de amor con ese Dios que es Padre. Pero también, porque soy hijo, tengo hermanos. Y por eso Jesús inaugura la importancia del amor solidario y fraterno hacia el prójimo. En nuestra vida, a veces podemos perder nuestro norte, pero Jesús nos dice: la vida del reino se trata de amar, y de amar a Dios y al prójimo como a uno mismo. Y el detalle importante de esto es que Jesús nos invita a vivir ese amor con todo el corazón, con toda el alma, con toda la mente. Jesús nos habla de una totalidad. Y de eso se trata el reino, de eso se trata la santidad. Y si queremos preguntarnos cómo amar con todo el corazón, Jesús nos deja las bienaventuranzas, no para suprimir lo antiguo, sino para darle sentido y plenitud con este espíritu nuevo que hace nuevas todas las cosas.

Me da muchísimo gusto saludarlos. Ya estamos en la lección número 2 del curso de Mariología. Hoy vamos a tener la clase o la lección número 2, pero la vamos a tener compartiéndola con los grupos de aquí de las comunidades, que son grupos de la Hermandad de la Virgen de Guadalupe, de la Hermandad de la Virgen del Carmen y de la Carrera Guadalupana, y entre otras. Para que usted lo conozca, para que sepa gente de nuestra comunidad que le tiene mucha fe y mucha devoción a la Virgen María, para que los conozcan, por favor, ayúdenme. Levanten la mano los que pertenezcan a la Hermandad de la Virgen de Guadalupe. Levanten su mano. Muy bien. Bájenla. Levanten su mano los que pertenezcan a la Hermandad de la Virgen del Carmen. Muy bien. Ajonjolín de todos los moles. Levanten la mano los que pertenezcan a Carrera Guadalupana. Muy bien. Bueno, miren, estos hermanos que hoy nos vamos a reunir, cada vez que nos reunimos, vemos un tema de la Virgen. Hoy vamos a compartir aquí el segundo tema del curso de Mariología para que nos acompañe y esté atento a lo que hoy vamos a compartir con ustedes. La semana pasada fue la introducción, o podría decirse que es el primer tema, porque la semana pasada fue la introducción, y acompáñenos a este panorama hoy de la Santísima Virgen.

Este es el juego de la Virgen María que está de moda y que a ti te gusta. Repitan. Otra vez. Este es el juego de la Virgen María que está de moda y que a ti te gusta. Otra vez. Bien, ahora fíjense lo que vamos a hacer. Agarren así como si tuvieran un bebé. Imagínense un bebé. ¿Ya? ¿Se han criado o no han criado? ¿Sí? Bueno. Ahora van a decir, ella es madre. Pero háganle pues. Ella es madre, ¿sí? Ahora van a decir, ella es hija. Y ahora fíjense, con uno que tengan al lado, van a decir, deme su mano. Ella es esposa. Agárrense uno de al lado. Agárrense ahí una pareja. Así, ¿listos? A ver si sí es cierto, ¿eh? Este es el juego de la Virgen María que a ti te gusta y que está de moda.

0: Ella es. Agarren a una esposa, aunque sea. ¿Sí? Ahora fíjense lo que vamos a hacer. Todas ustedes van a ser madres. ¿Sí? Todas ustedes van a ser hijas. Todas ustedes van a ser esposas. ¿Sí? Madre, hija, esposa. Ahora fíjense lo que vamos a hacer. Vamos a dar, cada quien le van a dar un globo. Todas las que son, ¿ustedes qué son? Cada quien dele uno. Todos ustedes le van a dar un globo. ¿Me ayudan? Todos tienen que tener un globo. Todos ustedes tienen que tener un globo. Repártenle. ¿Faltan? Sobran. ¿Todos ya tienen globo? Inflen su globo. Inflen su globo. Sí, inflenlo y amárrenlo. ¿Faltan? Como así está bien, buen tamaño así. O ya no soplan. Se me hace que ya no soplan. ¿Ya? Ahora, fíjense lo que van a hacer ustedes. Aquí les dejo un estambre, ¿sí? Van a agarrar un pedazo de estambre. Agarran un pedazo, amarran su globo. ¿Ya lo amarró? Lo amarran su globo y se lo van a, ya que se amarra el globo, se lo van a amarrar aquí en su pie derecho. ¿Sí? Ahí agarren estambre. Amárrenselo, ¿ah, les falta? Amárrenselo en su pie, no en su bastón, ¿eh? En su pie. En su bastón, no, en su pie. ¿Eh? Vaya a pensar en su bastón, no, en su pie. ¿Ya están todos? Bien, ahora vamos a hacer otra vez el canto, pero acérquense, ahora sí ya vénganse, ya el color los diferencia, ¿eh? Vénganse ya. Vénganse, acérquense ya. ¿Ya? A ver, levanten la mano los que son madre, ¿quiénes son madre? Pero vénganse para acá, mézclense para acá. Tiene que ver mezcladas madres, esposas e hijas. Mézclense. Madres, esposas e hijas. Mézclense. La Virgen es madre, es esposa y es hija. Mézclense. ¿Ya? Bien, ahora vamos a volver a hacer otra vez el canto, ¿sí? Pero cuando digamos ella es madre, solamente las que son madres van a ser madre, ¿sí? Cuando digamos ella es hija, solo las que son hijas. Y las que digan ella es esposa, busquen a otra esposa, ¿sí? No agarren ni madre ni agarren hija, agarren esposa, ¿eh? ¿De acuerdo? ¿Sí me di a entender?
1: Sí.
0: A ver, vamos a ver si sí es cierto, van a repetir. Este es el juego de la Virgen María que está de moda y que a ti te gusta.
2: Está de moda y a ti te gusta.
0: Ella es
2: madre.
0: Ella es